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que por acá estamos en la cabina. En nuestro segundo día en la semana, fecha 26, ¿qué tal noche del martes? Ingresamos ya a las 7 con 12 minutos. Oye, ¿qué tal? Acá nosotros ya como todos los días, a través de estos primeros 60 minutos, con la caja de Rock and Pop. 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Ya nos pueden escribir también vía el WhatsApp de la radio al 96567-3668. Y nosotros sigue en la cabina junto al gran Enrique Silvano, el maestro de los maestros. Nos acompaña como todas las noches y en los micrófonos el gran Rudy. Bienvenidos, buenas noches.

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7:24. 7 de la noche ya con 24 minutos. Muchos de nuestros oyentes trabajando como siempre, sintonizando lo mejor de la radio. Bueno, ya te invitamos también para que puedas escribirnos a través del WhatsApp de la radio al 965-673668. Uno de los temas que por acá me estaban solicitando, ¿ah? 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Tantos buenos éxitos que salieron en lo mejor de esta generación de los años 80, ¿no? Y hoy por hoy también seguimos disfrutando. Por acá me están pidiendo un grupo 100% loretano. Ponemos la canción, mi estimado Kikín. Los chicos de banda Concrete nos traen este Choque y Fuga. 7:25.

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grandes recuerdos a través de la caja de Rock and Pop en esta edición del martes. 7:37. Recordando año 1983, lo mejor de Menawar. Como dice este tema, exagerado. 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Uy, que sí, ¿no? Está rápido. Trabajando, compartiendo la mejor música para pasarla bien con el género del rock durante estos primeros 60. Y por acá también me pedían algo con Roxette. Solo 22 minutos. Ingresamos ya a las 8.

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ya casi los minutos finales de estos primeros 60 a través de la caja de Rock and Pop. Los chicos, la banda Soda Stereo. Hay muchos saludos que ingresan todos los días. Oye, gracias, ¿eh? Por acá me dicen Rudy, buenas noches. Saludos a la familia Mesa Quintana. Ahí está nuestro amigo Adrián. Y para su mamita, la señora Ofelia. Y para Danielita Cristina. Y para su hijita Alison de Jesús. Ahí también está el sobrino Cristian José.

acompañándose en la radio. Oye, gracias, ¿eh? A ver, más saludos también que ingresan. Hola, buenas noches. Acá como todos los días sintonizando la mejor emisora de Iquitos. Qué lindo, gracias. Saludos a Selma. Por acá también está a Adriana. Saludos también para Emma. Y mamá, la señora Gloria, desde el sector de Cardoso. Oye, me está pidiendo una de Miguel Mateos. Gracias por estar siempre con nosotros, ¿eh? 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Solo 3 minutos, ingresamos ya a las 8. Desde Argentina nos regala esta canción. La voz de Miguel Mateos. La caja de Rock and Pop. Esta secuencia mañana, 7 en punto. Está de vuelta.

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Como dice la canción, si tú estuvieras, aprovecho con esa cena a esta hora de la noche. Oye, qué bien, ¿eh? Ingresamos ya a las 8 con 16 minutos, trabajando ahí en tu carrito, en tu vehículo, manejando, llevando las sintonías por todas partes. Oye, gracias, ¿eh? A ver, más saludos que están llegando. Amigo, buenas noches. Saludos para Percy, la esposa Patricia, está también Verónica. Y un saludo para el suegro, para el señor Victorio y para la señora Vanesita. A esta hora de la noche, disfrutando lo mejor de su deliciosa cena, sector de Bello Horizonte. Nuestros amigos en el sector de San Juan, ahí están sintonizando la radio a esta hora. 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Están trabajando, sintonizando la radio. Saludos también para mi gran amigo, el profesor Angelito Vela, sintonizando la radio ahí en su unidad móvil, paseando por toda la ciudad, y se acompaña con nosotros. Buena, profe.

y por acá bailando, nos recordamos al destino a las Capsules, su tremendo acerejé. Estamos en los primeros 30 minutos ya de nuestra segunda hora de programa. A ver, por acá siguen ingresando más saludos.

A ver, por acá me escriben, me dicen, amigo, buenas noches. Acá sintonizando la radio, como siempre, como todos los días. Si puedes saludarnos a la gente que está por el sector de la Navarro Cowper. A ver, pásame, ¿quiénes están por acá? Mi nombre es Cristian, quiero saludar también para mi esposa. Ahí está la señora Eriquita. Y un saludo para el suegro, el señor Efraín. La gente chévere que está por el sector de la zona norte. Saludos también para Michel. Como siempre, como todos los días, sintonizando la radio. Oye, gracias, ¿eh? Este fin de semana va a ser el gran bingotonazo. 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

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Y artistas invitados: Marita Van, Esaú Suárez y el gran Tony Rosado. 8 de la noche con 32 minutos. 8 ya con 32. A esta hora cae bien Los Ricos Vallenatos. ¿Estás al lado de esa persona especial? ¿O de repente en casita disfrutando la cena en familia? ¿O puede ser saliendo del trabajo, regresando de la chamba? ¿O los chicos haciendo los trabajos del cole y están en sintonía en la radio?

éxitos muy buenos. Oye, muy bien estar en la noche, ¿eh? Levantando esa temperatura con lo mejor de estos temas. Éxito juvenil, parte de los años 90, cuando estaba de moda el mejor del tecno. Solo 5 minutos, ingresamos ya a las 9 de la noche. A ver, por acá siguen llegando los saludos a través del WhatsApp de la radio. Oye, gracias, ¿eh? Por estar siempre con nosotros en esta super noche. Y por cierto, nos quedamos junto a ti hasta las 10. Tú que estás manejando tu unidad móvil, te acompañamos con estos buenos temas. A ver, hola, buenas. Acá sintonizando la radio, la familia Capuena Ramírez. Desde la ciudad de Yurimaguas. Oye, gracias a la familia Capuena, desde la ciudad de Yurimaguas, sintonizando la radio, está Cristina, Alexander, y un saludo para papá, el señor Manuelito. Gracias por estar sintonizando la radio desde la ciudad de Yurimaguas, a todo lumen vía internet. ¿Se te antoja disfrutar un buen almuerzo a partir del mediodía con los amigos, la familia o la esposa? ¿Sabes dónde puedes disfrutar lo mejor de un arroz con marisco? 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Ahí vamos a ver. Más saludos a mí que siguen ingresando. Hola, Rudy, buenas noches. Saludos para Abdul y su esposa Wendy. La familia Dawa, dice acá, Dawa Luna.

acá por el sector de la Navarro Cauper, sintonizando a todo volumen. Vamos a continuar en la edición de hoy. Oye, ¿qué tal día del martes? Fecha 26, ya se acaba el mes, ¿ah? ¿Eh?

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0: Son las 9 con 10 minutos. Hola, hola, chicas y muchachos. Hoy nosotros sí estamos ya listos para comenzar los últimos 60 de programa. A nuestra cita el día de hoy. Estamos en la edición del martes, fecha 26. Se va acabando ya el mes, ¿eh? Hoy un saludo también para todos los chicos que están diciendo salud en la zona de Punchana, en el Escorpión Chelero. 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
0: 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A ver, algunos saludos a mí que ingresa. Saludos para Otoniel, la esposa Romina. Saludos, dice acá, para mi hija Fabiolita, que el día viernes va a estar cumpliendo años. Por adelantado para Fabiolita. Están haciendo los preparativos y felicidades, ¿ah? ¿Eh? Así que vacílate con nuestra música a esta hora de la noche, como todos los días, siempre con la radio. Y te van a preguntar qué radio escuchas, ¿ah? ¿Eh? Responde con la verdad, es Loreto Insuperable. Y llévate los premios, así de fácil. Son las 9 con 12 minutos. Rumbo hasta las 10, edición de hoy martes.

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Tu cuerpo se calienta al estilo de la cocotera. 9:36. Recordando con Karina Cruzet y su baile, la cocotera. Oye, por acá también tengo saludos de cumpleaños. Miss Rudy, sintonizando la radio a esta hora de la noche. Y hoy queremos también cumplir con este saludo súper especial, ya que nuestra amiga Alison Jordanis Ríos hoy está cumpliendo 17 años. Entonces, por acá, en nombre de toda la familia, la felicidad para Alison Jordanis Ríos, 17 años. Esto es en la zona de Cornejo, Portugal, en la cuadra 21. A nombre de toda la familia, están sintonizando la radio. Así que para nuestra amiga, para Alison Jordanis Ríos, 17 años, lo mejor para ti y toda la felicidad. Sé que estás sintonizando la radio en estos momentos. Y vacilándote con la mejor música en esta edición del martes. Así que happy birthday to you. 17 años nuestra amiga Alison. Ahí en el sector de Cornejo, Portugal, cuadra 21.

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2: Esta es la hora. 9:40.

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Ya nos vamos, mi estimado Enrique Silvano. John Vargas ya está en la cabina para presentar lo mejor de Pasiones ya en los próximos minutos.

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1: Sabes, esta noche yo quiero hablarte del amor. Sí, el amor que es una elección diaria. Es decir, cada día tú eliges con quién quieres compartir la vida, con quién quieres compartir las anécdotas. Por eso el amor es una elección diaria. Es decidir cada día, apostar por lo que de verdad te hace bien, tu paz, tu felicidad y tu salud mental por encima de todo. Y sobre todo es comprometerse a cuidarlo, a protegerlo y a trabajarlo con conciencia. Amar también es aprender a perdonar, soltar el orgullo cuando pesa y cultivar la empatía y la paciencia como actos profundos de amor. Por eso hay personas que llegan a nuestra vida justo cuando las necesitamos. Llegan cuando ya no buscamos salvarnos, sino construir. Y llegan dispuestas a caminar a nuestro lado, no delante ni detrás, sino junto a nosotros. ¿Sabes? Nunca es el tiempo, sino la persona. Cada uno entrega lo que es, lo que ha sanado, lo que ha aprendido a amar en sí mismo. Piénsalo. Buenas noches, soy John Vargas. Así se inicia Pasiones en Cuéntame tu Historia, a través de la radio número 1. Somos Loreto, insuperable.

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1: Hola, ¿qué tal? ¿Cómo están? Buenas noches, bienvenidos a Pasiones de Cuéntame tu Historia con John Vargas. Hoy martes, ya en estas últimas horas del día, las últimas horas de la noche de hoy, porque la madrugada va a continuar, pero ya será miércoles 27 de mayo. Estamos a tan solo, a ver, 1 hora y 50 minutos y llegamos al día siguiente. ¿Qué tal? Buenas noches a quienes están ahí conectados siempre. Rodrigo Sakirai, buenas noches, mi estimado. Gracias, mil gracias a los que están ahí, que nos siguen a través del TikTok. En Cuéntame tu Historia, ingresen al TikTok, denle me gusta, compartan el like. Buenas noches, mi estimado Rodrigo, un gran MVP, seguidor número 1 de Cuéntame tu Historia. Y en todo el Perú y el mundo, gracias a la magia del internet, www.radioloreto.pe, llegamos a todo el Perú y el mundo. Gracias. A ver, vamos con saludito. Claro que sí, muchachito, el muchachito, buenas noches, gracias. A ver, ribereño, saludos para Contamana, Paola Pérez, ¿cómo está tu abuelita, Paola? ¿Qué tal? Bienvenida. Rosaura Ben también, buenas noches, gracias. A ver, están escribiendo KLR, bienvenido, muchas gracias. Ángel José también, seguía Ángel José aquí en el programa, bienvenido a Cuéntame tu Historia con John Vargas. Ya saben, los que están ahí conectados siempre. A ver, algo había pasado. Hola, Katherine. ¿Cómo estás, Katherine? Bienvenida. Bienvenida, la gran Katherine, aquí al programa. Bienvenida, gracias. Estamos listos para iniciar también a través de quienes envían mensajes de texto al WhatsApp de la radio, 965-673668. Ahí envíen todos los saluditos, lo que ustedes quieran compartir esta noche aquí en el programa. 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

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Gracias. Me están llegando varios saluditos. No se preocupe, le voy a dar lectura en breve. 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Gracias. A ver, vamos con saluditos. Buenas noches, John. Saludos para el irresistible Full Sintonía en San Dubai. Ok, San Dubai. A ver, saludito. Buenas noches, Giancarlo Feijó. ¿Qué tal? Gracias por compartir el like. Buenas noches, Jones. Como siempre, fiel oyente en sintonía. Un fuerte abrazo, Edgar Rubens Ríos Ríos. Gracias. Saludos para Jerry Villacorta, Rod Najares, Adriano, John Principito Garcés, Daniel del Águila, Lucy Vargas Ruiz. Buenas noches. Un saludo para mis hijos Junior Ed. Así, Junior Ed. Bueno, así está escrito, ¿ah? Gracias, mi estimado. A ver, compartan el like. Bienvenidos, soy John Vargas. Les acompaño hasta las 12 de la noche por Radio Loreto Insuperable.

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1: Con esto de San Dubai me he quedado bastante sonriente. Saludo para la linda gente de San Dubai, ahí en San Antonio, ¿no? Así le conocen a la calle San Antonio como San Dubai. Ok, gracias por estar conectado siempre con Radio Loreto. Saludo para CP. Ah, Cristian Novoa, buenas noches, Cristian. Saludos para Malú de Alzamora Cuadrado, siempre escuchando. Cuéntame tu historia, me dice Malú. Gracias, buenas noches.

noches. A los que están ahí conectados también por el TikTok, CP Bren Pérez, John C92 y el Chris Novoa. Sí, ¿no? El Chris Novoa. Muchas gracias. Bueno, aquí alguien nos quiere compartir, no se preocupe. Nos reservamos la identidad del protagonista, quienes nos dicen lo siguiente. Él es padre soltero. Ok, padre soltero me dice, ser papá, John Vargas, y soltero aún, no quiero profundizar, bueno, y habrá momento que él nos cuente más detalles del por qué ahora es un padre soltero. A ver, vamos a compartir la historia. Y dice así, ser papá soltero nunca estuvo en mis planes, pero la vida... decidió que ese sería mi camino. Despertar cada día sabiendo que no hay nadie más para compartir responsabilidades, miedos o desvelo. A veces pesa, John Vargas, pero el silencio de la noche se siente más duro cuando no hay otra voz que te diga todo va a estar bien. Pero entonces sonríe mi hijo. Y eso me da fortaleza. Y esa sonrisa se vuelve gasolina para mi corazón cansado. Entre pañales, comidas improvisadas, trabajos dobles y desvelos, aprendí que también sé ser abrazo, refugio, guía y compañía. No es fácil ser padre soltero. Y muchas veces la soledad duele más que el cansancio. Pero cada paso a su lado me confirma que este camino, aunque rudo, es el regalo más grande que la vida me dio. Porque ser papá soltero no es estar incompleto, es ser doblemente fuerte, doblemente amoroso y doblemente humano. Ese es un mensaje de mi vida misma, lo cual quise compartir estas líneas en tu hermoso programa. Saludos, y me pone acá su nombre. No te preocupes, no tengo por qué decir tu identidad, pero te agradezco muchísimo, ¿eh? Te agradezco muchísimo por compartir estas líneas de valiente. Eres muy valiente y eso es digno de resaltar y te felicito. Padre soltero, valiente como tú, la vida te sabrá recompensar. Muchas gracias. Voy a volver con más saluditos. No se preocupe, sigan escribiendo. Estás en Pasiones de Cuéntame tu Historia con John Vargas. 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
1: A ver, vamos con los saluditos que nos hacen llegar aquí al programa. Vamos con saluditos, pero hay un happy, ¿no? Hay un happy. A ver, ¿qué está pasando? Hay una cumpleañera el día de hoy. Le cantamos su happy, claro que sí. Ahí está Jonsi. A ver, Jonsi, que nos pide que enviemos saludos para su reinita hermosa, nos dice. Para mi reinita hermosa, Mireya Rivera, decirle que la amo mucho, mucho, mucho, mucho. Así textualmente escribe Jonsi. Así que desde Pasiones, en Cuéntame tu Historia, le enviamos el saludo grande de parte de Jonsi 92 a su amada Mireya Rivera. Listo, saludo complacido, que lo sigan pasando bien bonito en compañía de todos sus seres queridos. Ya, gracias por estar aquí con Cuéntame tu Historia. Gracias. Greta Márquez, saludo desde Lima para la familia Ríos Chufandama. A ver, más saluditos. Acá me escribe, amigo, saludo para la familia hermosa y para mi futura esposa, Ketty Seijas, de parte, a ver, me dice por acá, de parte Elvis Barrera. Cepe Ríos Navarro, tengo familia en Punchana. Cepe Ríos Navarro, gracias. Saludos para Claudio Peso, también está escuchando el programa. Cepe Ríos Navarro desde Yurimaguas. Gracias por estar en sintonía siempre. Ah, saludos, pues. Hay que tener paciencia. Las personas impacientes nunca llegan al lado bueno. La paciencia siempre, en todo momento. Recuerden, tú podrás estar desesperado, que quieres alcanzar el éxito de la noche a la mañana. No, estás equivocado. El éxito y la felicidad es un camino largo. Tiene altos, tiene bajos. Pero ¿cuál es la diferencia? Es la actitud, las ganas que tú le pones para alcanzar tu meta, tu propósito, tu objetivo, que solo tú lo sabes. Recuerda, estás en Pasiones de Cuéntame tu Historia con John Vargas por Radio Loreto, insuperable.
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1: Gracias a quienes están conectados a través del TikTok, John C92, Greta Márquez, Lulú Vanessa León, Cepe Ríos Navarro, Paola Pérez, Ofe, Kenexito, Flores Manaén, Carlita Tuesta, Romeo 4.0, Haroldo Aquiles Murayari y Olguita Merino. Gracias, Olguita. Kenexito dice saludos a la familia Cachique y Numa. Gracias. Yurilandia me dice saludos para la linda gente de Yurimagos. Ahí tengo amigos. Y me dice John Vargas, bienvenido a Yurilandia. Carlos Vega, ¿qué tal? Hola, Vela. Saludos para mi mami Laurita, me dice Vela aquí en el programa. Gracias, Vela. Un saludo para mi abuelita Blanca Luz. Señora Blanquita, sé que disfrutas cada noche aquí con el programa y para mí es un honor saludarla en todo momento. Que lo siga disfrutando bien bonito, ¿ah? Escuchando su radio Loreto, la número uno. Ok, gracias. Ahí en la calle Argentina. Claudio, saludos para Terry García. Haroldo, hola John Vargas, nuevamente acá escuchando y mirando tu lindo programa al lado de mi linda familia. Gracias, Haroldo, gracias. Saludos para DJ Klaus Perú. Gracias, Vela. Damos la bienvenida a Vela. Saludos para Darwin Ríos también. Muchas gracias. Gracias, de verdad, por estar conectado siempre con los 103.5 de tu radio Loreto Insuperable. Sabes, en ocasiones olvidamos lo afortunado que somos por tener cosas tan simples como elegir qué comer o dormir tranquilos, sabiendo que mañana habrá desayuno en la mesa. Son detalles que parecen normales, pero para muchas personas son un lujo.

La vida cambia cuando aprendemos a vivir en gratitud. 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
1: Bueno, continuamos aquí en el programa Pasiones, Cuéntame tu historia con John Vargas a través de la radio número uno. Somos Loreto Insuperable, muchas gracias a quienes están ahí siempre comentando, están enviando saluditos. No se preocupen que en breve lo voy a enviar. 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A ver, saludos de Manaén para mi amorcito Armeli y mis bellos hijos Jimenita y Matías Gabriel. Gracias, Manaén. Gracias por estar con Radio Loreto. 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Gracias, Griselda. Gracias por estar aquí en el programa. 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

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Gracias. A ver, vamos con saluditos. Me escribe Alberto. Saludos para Alberto, Antonio y Jacob, escuchando la radio en Urba Bolognesi. Alejandrina Inostrosa, hola, vivo en Lima, en Lurín. Saludos para Radio Loreto en Iquitos, besitos para todos. Gracias, muchas gracias. Patrick Chota, buenas noches. ¿Qué dice nuestro MVP Rodrigo Sakirai? Olmer, bienvenido Olmer, gracias. Kiana me dice un saludo para mi esposo Gary Ariton y mis hijos Kalesi, Malú, Luna, Cayetana y Ulises Gael. Gracias. Muchas gracias, Lulú Vanessa León. Gracias, Lulú Vanessa León, por esos corazoncitos, por esos hermosos detalles que nos hace llegar a través del TikTok. Vamos a continuar, Pasiones en Cuéntame tu Historia, por Radio Loreto Insuperable.

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1: Bueno, ingresamos a nuestra segunda

y última hora del programa. Saludos para Viviana Ávila. Gracias, Viviana, por estar conectada siempre con Radio Lorito Insuperable. Gracias. Y saludamos a Carlita Tuesta, Olmer, está Flores Manaén, Olga Merino y Lulú, la gran Lulú Vanessa León. Siempre conectada con Radio Lorito Insuperable. Bueno, en esta segunda hora del programa, 11 de la noche con 9 minutos, te prometo que vas a encontrar ese amor donde todo sea mutuo, donde los dos se apoyen en lograr sus sueños, donde nunca falte el respeto ni la comunicación, donde sobren las ganas de verse y hacerse sonreír, donde no tengas que pedir cariño o tiempo, donde hayan detalles que le presten atención a las cosas que te gustan, donde se resuelvan los problemas y te agarren fuertes en las malas, donde todos los días te sientas cuidado, seguro y en el lugar correcto. Así que dale chance al destino mientras concéntrate en lo tuyo. Dedícate tu tiempo, rómpete la madre por ti y vas a ver que ese amor tan bonito va a llegarte en un día cualquiera. Ya sabes, cuando estés sano, cuando seas feliz, cuando hayas dejado el pasado en su lugar y cuando el corazón esté listo para volver a intentar, vas a encontrarlo. 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Somos Loreto Insuperable.

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1: Muchas gracias. Saludos cordiales para el gran Joel Cancino Toro, fiel oyente del programa, fiel seguidor en el TikTok. Ah, gracias, Joel. Ah, es un chico fitness, siempre también va al gym. Así que saludos cordiales para el gran Joel Cancino Toro, que envía saludos a su amada enamorada. Nada más, ok, nada más. Lulú Vanessa León, gracias. Erika Rodríguez, hola Johncito, buenas noches. Hola Erika, ¿qué tal? 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Hablando de Gisela, me escriben aquí: hola amigo John Vargas, somos de Panadería y Pastelería Gisela, aquí como siempre chambeando duro y parejo, acompañado por supuesto de la rica música de La Señal Insuperable. Saludos para este grupo humano que se encuentra de turno, a la People que está de turno en Panadería y Pastelería Gisela, el gran Teo Rojas, Víctor Robert y Mateito, el chico que ya no cree en el amor porque ya no cree en el amor por internet, me dice. A ver, que me cuente la historia, pues, que me cuente la historia y pase, y de paso le paso la grabación a la señora Zuleili, ¿eh? Yo toda la grabación le paso ahí para que ella también esté enterado, ¿sí o no? Vamos con saludos, Santiago Gatica, saludos para Carlita y la Onis Chicas Guapas. Bueno, escriban bien, acá dice Onice o las 11 Chicas Guapas, bueno. Gracias, sigue escribiendo ahí. 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Continuamos, recuerde que puede escribirnos al WhatsApp de la radio, ya viene tu canción. Saludos, Joel Cancino. ¿Qué dice Rodrigo Sakiray? Está calladito, Rodrigo Sakiray. Vamos a continuar con las baladitas, las historias, esas en pasiones. De Cuéntame tu historia con John Vargas por Radio Loreto Insuperable.

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1: Bueno, continuamos, vamos con saluditos. Estamos ya 11 de la noche con 30 minutos aquí en Pasiones de Cuéntame tu Historia con John Vargas. A ver, los que están conectados a esta hora de la noche me dicen Lulú Vanessa León, Gianfranco Novato desde los Uniteds, Erika Rodríguez Rengifo, Pedro R, Brian Illesca, Julio Tapayuri, Olmer y Sarita. ¡Vaso! Vamos, vamos, sigamos. Ya, saludos para Julio. Ok, listo. Saludos para Julio. Complacido. ¿Dónde está Rodrigo Sakirai? Está un poco perdido, Rodrigo, ¿ah? ¿Eh? Al WhatsApp nos envían saluditos, me dice Viviana Ávila. Saludos, John, escuchando tu programa. Saludos para tu ex colega de trabajo, John Marichín. ¿Qué es de su vida? Del licenciado John Marichín. A los años, Marichín, ¿ah? ¿Eh? Que esté escuchando tu programa, tu hincha. Claro, pues, pero que cuente la historia, Marichín. Cuéntame tu historia, Marichín. ¿Ah? Conozco muchas historias, no se preocupe. Acá me dicen, John, cuéntame. No, no, no. Yo no puedo compartir la historia si no tengo autorización de los protagonistas. Gracias. Ya, su música, ya te enteraste, Marichín. Ay, ay, ay, ya se enteró, Marichín. No hay problema, luego programa la canción, aquí está. Saludos, mi estimado John Marichín. Que lo sigan pasando bonito. Somos Radio Loreto, insuperable.

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2: 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Así que ya lo sabes. Ya lo sabes. Vamos a continuar aquí en el programa. Me piden saluditos hasta la ciudad de Las Palmeras, Tarapoto. Fabián Tomaguía Guablocho, ¿qué tal? Buenas noches, John. Cuéntame tu historia. ¿Ya tienes sueño? Para nada. Aquí estamos acompañándote con las baladas, las historias, los saluditos. No lo olvides. ¿Sabes cómo duele ver la calle destruida, las obras abandonadas? Muchos vuelven a visitar nuestra ciudad de Iquitos y lo único que encuentran, calles destruidas, obras paralizadas. ¿Cómo duele Iquitos? Sí, ¿cómo duele con esas obras que no terminan? Para muestra, la avenida Cáceres, que desde el año pasado no pueden culminar. Y así como esta, hay muchas más. Autoridades mediocres que para el desarrollo jamás deben volver. Mi respeto a la gente que sí ama esta ciudad, nuestra isla bonita, los empresarios que luchan todos los días, personas que trabajan, que resisten, que sueñan y cada uno empujando por su lado. Hermanos loretanos, Iquitos tiene un potencial enorme, turístico, cultural, humano. 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Seguimos, estás en Pasiones de Cuéntame tu Historia por Radio Loreto Insuperable.
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1: Y bueno, ya en estos minutos finales, 11 de la noche con 48 minutos, aquí en Pasiones de Cuéntame tu Historia con John Vargas, como siempre agradecer a nuestros gentiles auspiciadores. 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

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Este jueves, viernes y sábado, no te olvides, es este importante congreso en el local del Ilustre Colegio de Abogados de Loreto. Ahí se va a realizar este evento académico. Jueves 9 de la mañana, no lo olvides, este jueves a las 9 de la mañana. Saludos para Luis Pinche, gracias Luchito. Chino, gracias, buenas noches. Natalie LKM, que dice Rodrigo Sakirai, gracias, buenas noches. Ahora sí, regreso, por acá me dice, buenas noches, mi nombre es Air Anderson y soy en Lima por trabajo. Quiero mandar saludos para mi esposa Cindy, decirle que la amo, la extraño, gracias. Regreso con la parte final del programa.

Bueno, ha sido un gusto acompañarles en hoy martes 26. A unos minutos ingresamos ya al día miércoles, mitad de semana. Que tengan dulces sueños, que Dios me lo bendiga. Bendiciones para todos. Hasta mañana.

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Hola, hola, buenos días. Hoy es 4 de la mañana, ya 4 de la mañana con 8. Buenos días. Buenos días, bienvenidos, sea bienvenida, señor, señor, amigos, amigas, al programa del día de hoy, ya miércoles mitad de semana. Hoy como cada día, como cada mañana, dando gracias siempre al Dios Todopoderoso por la vida, la salud que nos da, que nos regala. De esta manera iniciamos tu programa, Hola Nuevo Día. Soy tu amigo Lenin 10, el osito de la FM te dice buenos días, bienvenido, sea bienvenida.

Oye, ¿cómo está por ahí la gente linda del sector sur de San Pablo Díaz, sector de Punchana, sector también de Belén, zona baja y zona alta? Gracias por la sintonía, amigos del volante, la gente que está ahí chambeando los servicentros, los avícolas, la gente que está en los mercados, los centros de abasto. Hoy 27 ya de mayo.

Oye, vamos a levantarse, van para la chamba, que no tiene la hora, señor, señora, 4:29. Gente madrugadora, gente chambeadora, gracias amigos del volante por la sintonía. Gracias a la gente que está en los mercados, en los centros de abasto.

Oye, vamos a levantarse, señor, señora, que no le gane la hora, hora exacta. 4:40, 4:40 de la mañana, gente madrugadora, gente chambeadora. Octavio por ahí está de cumpleaños, está de happy. Ahí te mandamos ahí el WhatsApp de la radio, ¿ah? Ahí está, para que nos escribas al 965-673668. 965-673668, para que nos escribas al WhatsApp de la radio.

Hoy saludo por acá para Angelito Layango, ah, claro, y toda la gente que está por ahí, ahí en Pasaje Tumán Amaru, ¿no? Ahí. Putumayo Cuadra 26, ahí está Angelito Layango.

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Oye, de esta manera estamos arrancando ya nuestra segunda hora del programa de hoy, miércoles, mitad de semana, 27 ya de mayo. 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

¡Llegó la pollona! ¡Ha venido feliz la pollona! Enrique Silvano, ¿ah? Hoy, el día de hoy, está de cumpleaños Jean Albert Celis Rodríguez, más conocido como DJ, ¿no? DJ Celis, ¿así es? A ver, pásame el dato, a ver. Ah, ¿cómo eres conocido ahí en el mundo de la farándula? A DJ Hatzer Celis, ahí está bueno, ¿ah? Ahí está Jean Albert Celis Rodríguez, más conocido como DJ Hatzer, ¿no? ¡Claro! Ah, le saluda ahí sus padres, ¿no? El señor José y la señora Fanita, sus hermanos Paulette, Russell, María, mi sobrina Aranza, Jimena, Alana y mi hijo Santiago. Hoy felicidades para Jean Albert Celis Rodríguez, DJ Cáncer, ¡feliz cumpleaños!

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0: Hola, buenos días Iquitos y buenos días a todo el país. Son las 5 de la mañana, atentos ya a la hora, son las 5 de la mañana con 55 minutos. Bienvenidos al programa de hoy, estamos miércoles 27 de mayo de este año 2026. Agradeciéndole por la sintonía, estamos en Loreto en la noticia a través de Radio Loreto. Gracias por la sintonía. Estamos empezando el programa, vamos a tener muchísima información, bastante noticias como todos los días acá en el programa. Así es que hay que levantarse, la gente que está descansando todavía a esta hora de la mañana, la gente que está levantándose, nos levantamos y hay que siempre orar al momento de iniciar nuestro día. Empezamos el programa como siempre agradeciendo a nuestro Señor Padre Todopoderoso. Te damos gracias, Señor, por este nuevo día que nos das. Señor Jesucristo, te damos gracias por permitirnos disfrutar de esta enorme bendición que es la vida. Gracias por la vida y gracias por la salud que tenemos. Te pedimos, Señor, que proteja siempre a toda nuestra familia, que protejas a nuestros compañeros de trabajo, a nuestros amigos, a nuestros padres, a nuestros hermanos, que siempre tu luz divina, tu Espíritu Santo acompañe el camino de cada uno de nuestros hijos. Gracias, Señor, por el pan que pones en nuestras mesas. Gracias por protegernos de toda maldad y de todo daño. Aléjanos de toda maldad, aléjanos de todo daño. Que este día esté lleno de muchísimas bendiciones para todos. Gracias, Señor, por la luz que tenemos, por la mañana que disfrutamos, por el aire que podemos disfrutar, por el día, por la noche. Y te pedimos que sanes también a los enfermos en los hospitales, que este día, que este miércoles, sea un gran día para todos.
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1: Atentos a la hora, son las 5 de la mañana, ya con 59 minutos. Reciba el saludo de Fabio, está Gisela y está Fabio. Está ya Joe Javá, el equipo de prensa que ya está en las calles de la ciudad. El equipo de prensa que ya se encuentra recorriendo las calles de la ciudad de Iquitos. Está Gisela, Joe Javá y Fabio. Acá en la coordinación general del programa está también ya Evelyn Yanice. Y en la parte técnica, don Edinson Paredes. ¿Qué tal? Buenos días, Edinson. Enrique Silvano, Jay Panay fue la coordinación de los exteriores. En la conducción y dirección de Loreto en la noticia, reciba ya el saludo de Juan Carlos Martín. A las 5 de la mañana con 59 minutos, así estamos empezando el programa. Hay que levantarse. Buenos días a la gente que está despertándose a esta hora ya de la mañana. En los mercados, la gente que está trabajando en la calle, los motocarristas, en los colectivos, los choferes, los pasajeros que se están trasladando de un lugar a otro. Tenemos muchísima información acá en Loreto.

0: Punto de la mañana, atentos a la hora, atentos a la hora. Son las 6 en punto de la mañana. Vamos con información inmediatamente. Atentos a la nota de Gisela. Atentos a la información de Gisela Vázquez. Lamentable hecho que ocurrió la madrugada de hoy. Lamentable información que tenemos a esta hora de la mañana y que vamos a compartir con ustedes, los oyentes de la radio que están en sintonía del programa. Estamos en los 103.5. 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
0: Así es que vamos inmediatamente con Gisela. Atentos a la información de Gisela. Han encontrado el cuerpo, han encontrado el cuerpo de una mujer sin vida. Al parecer se habría ahogado dentro de su propia piscina. Dentro de su propia piscina. Se trataría de la esposa, de la pareja sentimental, de la esposa, de la conviviente esposa del doctor Cristian Matos, el abogado, el doctor Cristian Matos. ¿Recuerdan este nombre del doctor Cristian Matos? Que es el abogado defensor de Iván Vázquez Valera. Del señor Iván Vázquez Valera, Cristian Matos, su esposa fue encontrada sin vida. El cuerpo de su esposa, del doctor Cristian Matos. Son las 6:02. Atentos a la hora. Atentos, la hora avanza, pero la información está ahí. Gisela está en el lugar. Gisela está en la casa del doctor Cristian Matos. Han encontrado el cuerpo sin vida de su esposa dentro de su vivienda, en la piscina. Se habría ahogado esta mujer. El hecho ocurrió la madrugada de hoy. El serenazgo de la municipalidad de Maina, serenos de Mainas, encontraron el cuerpo sin vida. Vamos inmediatamente hasta el sector de la calle, Pebas, cuadra 15. A la altura de la cuadra 15 de la calle Peba, ahí se encuentra Gisela. Escuchen la información, lamentable lo que estamos, esta noticia que le vamos a alcanzar. Sin vida encontraron a la esposa del abogado del doctor Cristian Matos, hoy en la madrugada. Buenos días, Gisela, buenos días, adelante, usted con la información, con el desarrollo de la noticia.

0: Gisela. 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
2: ¿Qué tal, Juan Carlos? Buenos días, gracias por el pase y también dar el cordial saludo de bienvenida a todos nuestros radioescuchas de Radio Loreto, Loreto en la noticia. Juan Carlos, tal como lo estás anunciando, Juan Carlos, acá en la calle Loreto, exactamente en la vivienda 1527, Juan Carlos, han encontrado pues el cuerpo sin vida de la abogada Elba Acosta Gutiérrez, de 45 años de edad. Ella era la esposa justamente del abogado Cristian Matos Franco, de 44 años de edad. Lo que se sabe, Juan Carlos, es de que justamente la señora fallecida estaba libando licor. No sabemos qué es lo que estaba justamente celebrando la señora, pero han estado libando licor prácticamente toda la tarde, casi la medianoche también, Juan Carlos. La señora se quedó dormida sobre la mesa y al costado está la piscina, porque la piscina está al ingreso nomás de esta vivienda de tres pisos, Juan Carlos. A la entrada nomás, a unos metritos, se encuentra la piscina dentro de la vivienda. El abogado Cristian Matos se había también quedado dormido. Al despertarse busca a su esposa y le encuentra justamente ya dentro de la piscina. Le saca, le intenta dar los primeros auxilios ahí mismo, pero lamentablemente ya era tarde. Vamos a conversar nosotros acá también con los vecinos, que están muy sorprendidos por esta lamentable noticia. Juan Carlos, señor, buenos días, bienvenido a Radio Loreto, Loreto en la noticia. Sorprendidos y muy apenados por esta noticia.
3: Sí, definitivamente. Definitivamente es una sorpresa, ¿no? A cualquiera nos causa sorpresa, porque ver a otros vecinos caminando, haciendo sus compras, y de ahí escuchar, ¿no? Cuando uno se levanta de madrugada, escuchar la noticia de un vecino, es lógicamente sorprendido, ¿no? No, nadie se espera esto, o algo fortuito habrá pasado. No sabemos exactamente qué es lo que ha pasado, no lo sé, no le puedo dar los detalles.
0: Sí, pues.
3: Pero sí se escuchó que ya falleció la señora, ¿no?
2: ¿Esto fue hasta aproximadamente a qué hora?
3: Bueno, seguramente a las 2 de la mañana. Es lo que dicen los vecinos, ¿no? Yo, como voy a repetir, yo recién estoy levantado porque tengo que ir al trabajo también.
2: Pero la señora Elba era muy muy amiga de todos los vecinos, nos cuentan, porque era una señora bastante sencilla, venía a comprar de acá de la bodega, le saludaba a todos.
3: Sí, efectivamente la señora así es su vida, como muy corriente, como cualquier persona, ¿no? Como muy corriente, todos los días pasa por acá con su esposo, ¿no? Y muy una pareja muy normal, ¿no? Normal, tranquila.
2: ¿Cuántos años viviendo por acá, por el barrio?
3: Bueno, yo nací acá. La señora sí es casi nueva. Será unos 10 años, así por lo menos. Sí tiene hijos. Sí, señor.
2: Ok, muchas gracias, Juan Carlos. Ahí,
0: qué pena, Gisela, ¿no? Qué terrible lo que sucedió. Se trata de la esposa de un conocido abogado, en la ciudad de Iquitos. Es el abogado del señor Iván Vázquez Valera, ¿no? Es el que asume la defensa del señor Iván Vázquez Valera, el doctor Cristian Matos. ¿Cuántos años tenía la señora Elba Acosta Gutiérrez, Gisela?
2: Sí, Juan Carlos, joven también, 45 años de
0: bastante
2: edad.
0: Bastante joven, ¿no?
2: 45, sí, bastante joven. Están saliendo de la vivienda, Juan Carlos, amigas de promoción de colegio. Dios. Estamos mirando ahorita acá. También está saliendo también la mamá. Se están dirigiendo hacia la morgue del Ministerio Público, pero nos han pedido que por favor respetemos el dolor, que no van a declarar absolutamente nada, Juan Carlos. No se le ve al doctor Cristian Matos, ahí se ve amigos, conocidos también, promoción de colegio justamente de la fallecida Elba Acosta, están ahí afuera, están, vuelvo a repetir, ya dirigiéndose a la morgue del Ministerio Público, porque este suceso, lamentable suceso, ha ocurrido exactamente cerca de las 2 de la madrugada, Juan Carlos, 2 de la madrugada.

0: A esa hora encontraron el cuerpo, Gisela.
1: Sí, Juan Carlos, a esa hora se encontró.
0: Gisela, ahora, ¿quién encontró el cuerpo? ¿Qué es lo que se sabe? Entendemos, son las 6:09, la hora avanza, atentos a la hora, avanza la hora, no se detiene, 6:09 ya, 6:09, ahora, Gisela, ¿quién es la persona que encuentra el cuerpo sin vida de esta mujer? El cuerpo dentro de la piscina, ellos tienen una piscina en forma L, más o menos. Tienen una piscina, no es muy grande, es pequeña, la piscina en forma L. Pero ¿quién encuentra el cuerpo? ¿La hija, el esposo, el doctor Cristian Matos? ¿Cómo es que se dan cuenta? Lo que usted nos señala, Gisela, es que estaban en una reunión, estaban libando licor, estaban libando cerveza bastante tiempo, desde muy temprano estaban compartiendo una reunión seguramente de amigos o una reunión de familia, no se sabe exactamente, por eso es que necesitaríamos, si está a tu alcance, porque entendemos también, entendemos que la familia está tratando de mantener en reserva la información, la familia trata de que no se toque mucho el tema, pero es lamentable, es público, porque hay el hallazgo del cuerpo sin vida de una persona. Son las 6:10 ahora. ¿Quién habría sido la persona que encontró el cuerpo, Gisela, de esta mujer? ¿Y en qué circunstancias se cayó a la piscina? ¿O qué es lo que habría sucedido? ¿O qué es lo que habría pasado? ¿O en qué circunstancias esta mujer termina perdiendo la vida, Gisela Vázquez?
1: Sí, Juan Carlos, la persona que le encuentra ha sido su mismo esposo, el doctor Cristian Matos, Juan Carlos, porque también él se habría quedado dormido, Juan Carlos, porque estaban libando licor, estaban celebrando, no sabemos qué, pero estaban todos felices, contentos. La señora se quedó sentadita en la silla, en una mesa justamente, y de ahí se habrá quedado dormida, Juan Carlos, se cayó lamentablemente directamente a la piscina, y es donde ahí se presume pues que se ahogó la señora, no habrá tenido las fuerzas para nadar, no habrá tenido nada, se cayó, no sabemos si se golpeó la cabeza y se quedó ahí, pero el doctor Cristian Matos es quien la encuentra, le saca a su esposa de la piscina, trata de reanimarle, trata de darle los primeros auxilios, por eso es que se ve rastros de sangre también justamente en el piso alrededor de la piscina, porque el abogado desesperadamente trataba de reanimarle a su esposa, pero lamentablemente ya no podía hacer nada porque el cuerpo justamente ya estaba sin vida, Juan Carlos, lamentablemente estaba sin vida. Luego informaron al serenazgo de Maynas, que ha llegado justamente hasta la vivienda para corroborar lamentablemente el fallecimiento de la señora, que también es abogada, Elba Acosta Gutiérrez, de 45 años de edad. Los vecinos también recién se están levantando, pero los amigos, la familia, justamente no quiere dar ningún tipo de declaraciones. Cerca de las 3 de la madrugada, Juan Carlos, llegó el Ministerio Público para hacer el levantamiento del cadáver. El cuerpo de la fallecida se encuentra en estos momentos en la morgue del Ministerio Público, a donde se han retirado justamente la familia de acá, de la vivienda de la calle Loreto 1527, hacia la morgue del Ministerio Público. La casa permanece completamente cerrada, no le hemos visto, vuelvo a repetir, al doctor Cristian Matos no se le ha visto, pero cuando llegamos escuchamos llantos de dolor, laberinto en la casa, porque por la pérdida justamente lamentable de esta mujer tan joven, que también se desempeñaba como abogada, Juan Carlos.
0: Qué pena, ¿no? Qué pena tengo, nos está alcanzando, Choejaba, la imagen del cuerpo de esta mujer, cómo fue encontrado. La imagen, cómo fue encontrado el cuerpo de esta mujer. Son las 6:13, atentos a la hora. Ya son las 6:13 y ahí está el cuerpo recostado, don Edinson. Este es el cuerpo de esta mujer, el cuerpo de la señora Elba Acosta Gutiérrez. Elba Acosta Gutiérrez, de 40.

0: 35 años de edad, esposa del doctor Cristian Matos, que fue encontrado sin vida dentro de su piscina, dentro de la piscina que está ubicado ahí en su casa. Ellos tienen una piscina, La pregunta es, ¿qué pasó? ¿Cómo? ¿Cómo se cayó la piscina? Lo que señala Gisela es que aparentemente han estado tomando licor, han estado bebiendo. La señora Elba se habría quedado, no estamos confirmando, Estamos sacando más o menos detalles de lo que habría pasado. Se habría quedado dormida sobre la mesa, ahí cerca a la piscina. Y como ha estado seguramente, no se sabe, con alcohol, ha estado mareadita, se quedó dormida y se habría caído en la piscina. O se golpeó la cabeza al momento de caerse, porque la foto que tenemos estamos viendo con sangre en la cara, acá en la parte de la boca, de la nariz, ¿sabe? Voy a revisar la imagen y que estamos observando. Son las 6 de la mañana con 15 minutos, atentos a la hora. Son las 6 de la mañana con 15 minutos, efectivamente, sí, dice, está la cara ensangrentada. Tiene el rostro, la cara. La cara ensangrentada, parece que de la nariz habría hubo hemorragia de sangre, algo producto de la caída, o cómo es que aparece el cuerpo con sangre en la cara. Está con una blusa color celeste, más o menos, o beige. Está con un short de color blanco, y una blusa. Recostado a un costado de la piscina. El cuerpo recostado a un costado de la piscina, porque ya los policías o el serenazgo, los miembros del serenazgo le sacaron de la piscina. Así está el cuerpo, pero el cuerpo fue trasladado, y ahí está el doctor Matos también. Ahí está el doctor Cristian Matos a su lado. Ahí está el doctor Cristian Matos, su esposa, el abogado. Ahí está su esposo. Él es el que aparentemente habría encontrado el cuerpo sin vida de su esposa. Él es el que aparentemente encontró sin vida el cuerpo de su esposa. Ahora, habría que saber exactamente qué es lo que pasó. Esa es la pregunta que la familia va a querer saber seguramente. ¿Habrá cámaras dentro de la casa? ¿Habrá cámaras ahí en esta parte de la piscina? Dentro de la casa, ¿habrá cámaras de vigilancia para poder determinar qué es lo que habría sucedido? Gisela Vázquez.
1: Juan Carlos, acá afuera no vemos ninguna cámara, ninguna instalación de alguna cámara, ¿no? La vivienda es una casa de 3 pisos, ¿no? Pero no hay ninguna cámara acá afuera. Se presume que tampoco adentro podría haber cámaras de seguridad, cámaras de vigilancia, Juan Carlos. Pero el doctor Cristian Matos ha sido el que justamente ha dado las primeras declaraciones a la policía y al serenazgo, que ha llegado de la forma como le ha encontrado justamente a su esposa. Es por eso que da aviso a la policía, para que también lleguen justamente hasta el recinto, y posteriormente pues la fiscalía, el Ministerio Público, para levantar el cadáver. Ya la necropsia también va a determinar exactamente si la señora se golpeó la cabeza, se golpeó la nuca, que le habría provocado justamente finalmente el fallecimiento a la señora, porque no se sabe si murió a las 2 de la mañana, 1 de la mañana, porque el doctor se levanta esa hora cerca de las 2 y tanto de la mañana a buscarle a su esposa, y lamentablemente pues le encuentra dentro de la piscina, Juan Carlos, ¿no? Desesperado, trata de reanimarle a su esposa, pero lamentablemente ya no se pudo hacer absolutamente nada, Juan Carlos. La casa ya está cerrada, se ha quedado solamente 2 familiares acá adentro, el resto de la familia ya se encuentra en la morgue del Ministerio Público, Juan Carlos. Esta ha sido la información que hemos querido compartir.
0: Qué pena, Gisela. Gracias por la información. Yo te agradezco, Gisela, por la nota. Son las 6 de la mañana con 19 minutos. Que la información no les detenga. La hora avanza, pero la información también avanza. y hay que hacer las cosas. Los chicos que tienen que ir a la universidad, al colegio, hagan sus cosas. Son las 6.

0: De la mañana con 19 minutos, 6 y 19. Qué pena, qué triste información, lamentable. Han encontrado sin vida a la esposa del doctor Cristian Matos dentro de la piscina, la señora Elba Acosta Gutiérrez. Elba Acosta Gutiérrez, de 45 años de edad, así se llamaba la esposa, Elba Acosta Gutiérrez. De 45 años de edad. Su cuerpo fue encontrado dentro de una piscina. El esposo, el doctor Cristian Matos, es el que habría encontrado el cuerpo. Pero habría que saber en qué circunstancias exactamente murió. Eso es lo que el detalle que la policía tiene que investigar. De todas maneras tiene que investigar. Ahora, habría que saber si es que hay cámaras dentro de la casa, si hay cámaras en este espacio, en esta parte de la vivienda, para saber con eso. Si hubiera cámara, si es que hay cámara, se va a saber exactamente lo que pasó. Son las 6 de la mañana con 20 minutos. Triste información, el cuerpo ya está en la morgue, el cuerpo de la señora Elba Acosta Gutiérrez ya se encuentra en la morgue del Ministerio Público. A las 3 de la mañana, aproximadamente 3:30, fue trasladada hasta la morgue. Y acá está el parte del serenazgo. Tenemos el parte del serenazgo que Gisela Vázquez ha podido obtener. Gisela ha podido tener esta información. Aquí está, ¿no? Hoy miércoles, a bordo de la móvil 12 de placa de rodaje, tal, acá dice todo. Durante nuestro patrullaje de responsabilidad en la calle Yabari con Callao, dice una fémina de aproximadamente 40. Durante el patrullaje de responsabilidad en la calle Yabari con Callao, una fémina de aproximadamente 45 años. Quien no quiso identificarse, la misma que nos informó que en la calle Loreto, cuadra 15, su hermana se habría ahogado. ¡Wow! Es la hermana la que se va a llamar, mire este detalle también, ¿no? La hermana es la que se va a llamar al serenazgo. A ver, consígame el número del doctor Matos, a ver si podemos, si alguien tiene el número del doctor Matos, si nos pueden alcanzar, por favor. Porque estamos intentando comunicarnos con el doctor Matos, pero si Cristian Matos, si alguien tiene que nos proporcione acá, son las 6 de la mañana con 20 minutos. Acá está, cuando hacía el patrullaje de responsabilidad de la calle Yabari con Callao, una fémina, o sea, una señora de aproximadamente 45 años de edad, que no quiso identificarse, la misma que nos informa que en la calle Loreto, cuadra 15, en la calle Loreto, cuadra 15, su hermana se habría ahogado. Al mismo que se lo brindó el apoyo solicitado dirigiéndonos a la calle Loreto 1527, es la dirección de la familia. En la calle Loreto, eso está más o menos con Mancocapa, más o menos, ¿no? Con Mancocapa, por donde había un grifo antes en la esquina, por donde había un bar Copacabana por ahí, por la calle Mancocapa. Por donde antes había un grupo ahí. Este es la Loreto, cuadra 15. Se dirigieron al lugar de la calle Loreto 1527. En el lugar, momentos antes, nos entrevistamos con su esposo, con el esposo, el señor Cristian Anthony Matos Franco, de 44 años de edad. Da su número de DNI. Lo mismo que nos informa que su esposa Elba Acosta Gutiérrez, de 43 años, identificado con su número de DNI también, que acá está, estuvieron libando licor. Ese es lo que dice el esposo. Acá está, este es el parte del serenado. Esta es una información oficial, pero es lo que dice el esposo. Este es lo que dice Cristian Matos, el doctor Cristian Matos, dice, que estuvieron libando licor desde tempranas horas, y en momentos de un descuido se quedó dormida en la mesa cerca a la piscina. Este es el testimonio del doctor, que en un descuido se quedó dormida cerca a la piscina, cayéndose aparatosamente a dicha piscina, causándole la muerte por ahogamiento, constatándole la muerte con el efectivo policial de la comisaría de Moronacocha, su oficial. Bueno, este es el procedimiento, ¿no? Este es el parte de la policía, al menos del serenazgo de la municipalidad de Maynas, ¿no? son las 6 de la mañana con 24 minutos y me alcanzan una información acá, me alcanzan un dato, me dice, me parece que es la hermana del abogado Acosta Gutiérrez, que también falleció hace poco. ¿Cuál de los abogados? El abogado Acosta, yo conozco un abogado, al abogado Acosta que falleció, me parece, no sé si es en la época del COVID, de la calle Yabarí, muy cerca al Barça Bonifati, no sé si será familiar, pero esa es la información que nos están alcanzando. Vivía frente al local de Fuerza Loretana, pero no falleció hace poco, hace tiempo, o sea, falleció hace bastante tiempo. ¿Cuántos años debe ser? ¿Cuántos años debe ser que falleció el doctor Acosta, un abogado a quien le conocí? Muchísimos años. Falleció ahora ya hace 5 años también, 4 o 5 años. Su hermana entonces sería, entonces es la hermana, mira cómo nos están alcanzando la información los oyentes de la radio, a quien yo agradezco. A ver, Elba Acosta Gutiérrez, ella sería la hermana, ¿no?, del doctor que falleció, también el abogado de la calle Yabarí, por ahí por local de Fuerza Loretana. Bueno, esta es la información que les podemos alcanzar. Vamos a estar en desarrollo la noticia, ¿eh? Son las 6 de la mañana, 24 minutos, atentos a la hora. Son las 6 de la mañana, 24 minutos. Vamos a tener en desarrollo esta información. Vamos a tener en desarrollo esta noticia. Así es que manténgase en sintonía de la radio. Vamos ahí, son las 6 de la mañana con 26 minutos. Atentos a la hora. Vamos a estar con más datos. Vamos a tener más datos de este hecho que ocurrió, del hallazgo sin vida de la señora Elba Acosta Gutiérrez, esposa del doctor Matos. Vamos a tener más datos, ya. El cuerpo está en la morgue. Gisela está detrás de la información también. Vamos ahí con quién. Cambiamos de nota, vamos con Chovejabá. Nos vamos con Chovejabá. Pero si alguien tiene el número de celular del doctor Matos, sería bueno que nos alcance, ¿no? Por favor. A ver, vamos con la nota que nos alcanza Chovejabá. Vamos a cambiar de información. Son las 6 de la mañana, 26 minutos. Atentos a la hora. 6 de la mañana, 26 minutos. Vamos con otra información. Cambiamos de nota, cambiamos de información. Se trata de un joven que le habría atropellado a propósito. Escuchen este tema. Este es terrible también, terrible. Un joven, una persona, le atropelló a propósito a una criatura de solamente 2 años de edad. Esta criatura de 2 años fue arrastrado varios metros por un imprudente motocarrista hasta quedar con el rostro desfigurado. El niño, 2 años de edad, Edison, 2 años, y este insano, este joven con su motocarro se fue a chocarle a la criatura. Pero según la nota que nos comentaba Chovejabá, habría sido a propósito que le atropelló, habría sido a propósito que le embistió, le atropelló a este niño de solamente 2 años de edad y que terminó con el rostro totalmente desfigurado. El hecho ocurrió ayer por la noche en la calle San Antonio con periodistas. En la calle San Antonio con periodistas. Este niño se encuentra ahora mismo en el hospital regional. Fue trasladado hasta el hospital regional de Loreto. A ver, vamos con la nota, Chovejabá. Buenos días, adelante usted con la información, Chovejabá.
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2: Juan Carlos, gracias compañeros por el pase correspondiente. Muy buenos días para usted y también para todos los oyentes del insuperable Radio Loreto 103.5. Juan Carlos, acaba de parar la torrencial lluvia que acaba de caer hace unos 20 minutos, Juan Carlos. Estamos justamente aquí en el lugar donde ha ocurrido los hechos.
0: Se escuchó una torrencial lluvia que cayó hace un momento, Chovejabá, en la ciudad, ¿no? Pero también llovió a las 4 de la mañana, Chovejabá. A las 4 y 2 de la mañana llovió, yo ya estaba de pie, yo ya estaba un poco haciendo mis ejercicios. A las 4 de la mañana yo ya estaba de pie. En esos momentos se empezó a caer una fuerte, pero ligera lluvia también, rapidito, habrá sido una lluvia de 3, 4 minutos, o 5 minutos por mucho. Una lluvia de 4, 5 minutos que cayó a las 4 de la mañana, yo ya estaba de pie, estaba haciendo un par de ejercicios ahí. Bueno, pero hace un momento.

0: También acaba de caer una fuerte lluvia, rapidito fue, duró, habría durado unos 15 o 10 minutos, yo dejaba, ¿no?
1: Sí, contarlos, unos 10, 15 minutos más o menos ha durado esta lluvia, pero ha caído bastante fuerte, compañero, porque estamos acá mojados ya en esta zona donde estamos ubicados a esta hora de la mañana, ¿no? Pero vamos a dar cuenta la situación que viene ocurriendo en este momento. Ayer, Juan Carlos, miren lo que ha ocurrido, ¿ah? Este niño estaba justamente regresando con su papá, Juan Carlos, ¿no?
0: El niño de 2 años regresaba con su papá. ¿Por dónde? ¿Qué zona, Joe Java?
1: Ya, sí, Juan Carlos. A ver, en estos momentos estamos acá coordinando con los vecinos de la zona, ¿no? Y nos están comentando, Juan Carlos, de que este imprudente motocarrista estaba ingresando por la zona de la calle Periodista, Juan Carlos. Cuando estaba dando la vuelta a la San Antonio, prácticamente este niño que estaba pues cruzando la pista, Juan Carlos, porque estaba con el papá, a propósito, aparentemente, Juan Carlos, le arrolló y arrastró un aproximado de 5 metros, Juan Carlos, 5 metros, y este niño ha quedado ensangrentado completamente, con el rostro completamente desfigurado. Lo cierto es que aquí en esta zona hay una bodega donde justamente están los extranjeros, Juan Carlos, los colombianos, ¿no? Y es ahí donde justamente, pues, ellos le empiezan a perseguir a este sujeto que se mete justamente a una casa y es ahí cuando tratan de ocultar lo que ha pasado. Sin embargo, acá estamos con los vecinos justamente que han visto este tema, lo que ha ocurrido el día de ayer, de lo que ha pasado. Señor, buenos días, estamos tendidos para Radio Loreto. Bueno, coméntenos, me dicen que el niño ha sido arrastrado por este imprudente conductor. ¿Qué es lo que han visto ustedes? Buenos días.
2: Mira, amigo, a ese motocar le ha chocado, parece que ya tenía previsto chocar. Y ahí el joven, así, la línea de acá, esa de aquí, le ha llevado 5 metros a él, bueno,
1: miren, todo. ¿Y ha arrastrado?
2: Le ha llevado. Y le abrazó al niño, su brazo, para que no le pase nada más.
1: Pero después de esto me dicen que se da la fuga, señor.
2: Sí, ha intentado darse la fuga porque los colombianos que están tomando acá le han seguido, le han cerrado, y me dicen que le han atrapado acá a la vuelta, el 3 de octubre. Ahí le han atrapado. Bueno,
1: ¿cómo estaba el niño en este momento?
2: Tremendo.
1: Juan Carlos, acá estamos viendo el video cuando esta persona es intervenido por la policía. Los extranjeros, Juan Carlos, han intentado linchar, han tratado de ingresar a esta casa que está ubicada acá nomás a unas 4 cuadras del lugar donde fue este accidente, Juan Carlos. Han tratado de ingresar para sacarle a la fuerza a este joven porque es un menor de edad, 17 años tiene, y lo que ha indicado en la comisaría es de que todo habría sido aparentemente a propósito, Juan Carlos. Parece que este joven...
0: Pero a propósito, ¿por qué? ¿Por qué, don Joe Cabá?
1: Parece que este motocarrista, Juan Carlos, ya había tenido un problema anterior con un familiar de esta criatura, que no tiene nada que ver en este problema, Juan Carlos. Un lío aparentemente de barristas, Juan Carlos. Como le ha visto que estaba yendo con la criatura, el papá, ¿no? Parece que le estaba persiguiendo. Y es ahí cuando, a propósito, arranca el motocarro, Juan Carlos, y con la parte posterior de la llanta es cuando le impacta en el cuerpo frágil de este niño, que ha resultado con una herida cortante en la cara y en la frente, Juan Carlos. Tenemos acá justamente el nombre de esta criatura de 2 años de edad. Hemos tratado de conversar con la familia, pero ellos se encuentran en la comisaría de Morrinacocha porque ahí se encuentra la denuncia correspondiente, ya que recién nos enteramos, Juan Carlos, de que ahora la comisaría Punchana, solamente la jurisdicción es hasta la calle Iquitos. Si tú vas de la calle Iquitos hacia San Antonio, esto ya le pertenece a Morrinacocha. Así es, ver, ha cambiado.
0: La jurisdicción policial, la jurisdicción de la policía, comisaría de Punchala pertenece a dónde, hasta el sector de la avenida San Antonio, hasta el sector del Colegio Maynas.
1: Toda la línea de la calle Trujillo, Juan Carlos, desde la calle Trujillo hasta el sector de Ganso Azul pertenece a Punchana. Si tú ya pasas desde la calle Ganso Azul, como quien era, hacia Electrodiente o hacia Petro Perú, toda esa zona ya pertenece a la jurisdicción de Morrinacocha. Algo bastante raro, Juan Carlos, porque antes toda esa zona no pertenecía a la jurisdicción de Punchana. Chana. Sí, pues. Ahora, como ha cambiado el tema, pues nos queda un poquito, digamos, lejos ir hacia la zona de Morona-Cocha, donde se encuentra la familia en este momento, por este niño se viene recuperando, Juan Carlos, en el Hospital Regional de Loreto.

0: Barquisimeto, donde justamente ha ocurrido este lamentable accidente de este joven de 17 años de edad que se encuentra en estos momentos detenido tras este accidente que ha ocurrido la noche de ayer. Los colombianos han querido sacarle, pero de todo, Juan Carlos, contra todos pronósticos, han querido entrar a esta vivienda. Sin embargo, pues la familia se había opuesto a la intervención, pero cuando ya había llegado la policía, no le quedó más otra a ese joven que darse, digamos, entregarse a las autoridades correspondientes, mientras que este niño continúa siendo evaluado en el Hospital Regional de Loreto, que está terminando bastante
1: la
0: mal.
1: ¿La familia es dónde está, Gisela? Joe Jabá, ¿dónde está la familia de la criatura?
0: La familia se encuentra en la comisaría de Moronacocha, con Carlos. Estamos acá justamente con uno de los familiares en este momento para que nos cuenten un poco qué es lo que ha pasado. Estamos con la tía en este momento. Señora, buenos días. Usted es la tía, ¿verdad? ¿A qué hora exactamente hacen esto? Buenos días.
2: Buenas noches. Buenos días. Ha sido creo que eso de las 8 de la noche, pero me habían llamado. Para eso. Y entonces nosotros nos fuimos a ver acá la casa porque el chico
0: vive acá.
2: Estaba escondido. O sea, lo que le han seguido, porque eso ha sido en la San Antonio, en el accidente. Le han seguido los extranjeros, ahí los colombianos. Ellos han seguido junto con otras personas que han visto el momento del accidente donde le cierra el muchacho. Pero ahí hay un detalle muy, muy grande. El que está detenido, no solamente es él, sino hay otra persona que es el principalmente, porque con él ha habido la rencilla, y en el momento del accidente, como mi sobrino estaba en shock, solamente se ha ido y le ha metido su puñete, pero el otro ha sido
0: que se ha dado la fuga.
2: Ahora ya está detenido, el negro es un mecánico.
0: Estaba bastante insatisfecho.
2: Gracias a Dios no tiene fracturas, no tiene esas cosas, pero está lesionado desde la boquita, desde el brazo, todito. Es un bebé de casi 2 años. Lastimosamente, de los problemas de los entre el que está detenido dice que tiene 17 años, pero al parecer le están tratando de ponerle a él adelante porque este hombre que ha agredido ha estado borracho. Entonces, ahorita mi sobrino está ahí porque le han hecho pasar todo lo que tenía que pasar. Él también estaba, no tiene fracturas, pero está lesionado también. El problema ha sido pues, en el momento de que ha tenido complicaciones, se ha desmayado mi sobrino al ver a su hijo, o sea, ha sido sí, un bien
0: bastante
2: fuerte.
0: Brutal ha sido, señora,
2: sí,
0: ¿no?
2: Así es, y pudiera haber sido sí, mayor, hubiese sido peor.
0: Ahí está Juan Carlos, declaración de los familiares en estos momentos. Lo bueno es que, como dice la señora, no tiene fractura esta criatura, pero el rostro está bastante mal, Juan Carlos, ¿no? Tiene una herida cortante en la parte de la frente, en la parte del brazo. El papá también ha resultado malherido porque es el que protege. Cuando este hombre le arrastra a Juan Carlos en el motocarro, el papá le intenta proteger, pero la llanta ya le había pasado por encima a esta criatura. Los colombianos, al ver esta escena, empiezan a perseguirle, Juan Carlos, una persecución de varias cuadras. Este muchacho entra a una casa, se esconde, los colombianos tratan de ingresar, sale la familia, empieza un enfrentamiento, llaman a la policía, le esconden al muchacho, después de varios minutos se entrega a la policía y ahí recién se dan cuenta de que todo había sido un problema entre personas adultas, donde la persona que ha resultado más grave ha sido esta criatura de 2 años de edad, Juan Carlos. Aparentemente, como te indico, un lío que sería de bandas de estos babistas, que ha terminado con esta criatura que se encuentra bastante mal en el Hospital Regional de Loreto, compañero. No, esperemos pues que autoridades tomen cartas en el asunto. Hay una cámara de vigilancia aquí en la esquina de San Antonio con periodistas que justamente va a determinar la acción y también para ver el momento exacto de este brutal accidente que ha dejado a esta criatura malherida en el Hospital Regional de Loreto, Juan Carlos. Ahí está la información, compañero, que hemos compartido. Continúa la lluvia, Juan Carlos, sigue lloviendo en la ciudad. Adelante, estoy, compañero.
1: Gracias, Joe Jabá. Gracias por la nota. Son las 6:37. Atentos a la hora. Ya son las 6:37. Gracias por la información. Este niño de 2 años está recuperándose en uno de los ambientes del hospital regional. Brutal fue el arrastre. Le han arrastrado con el motocarro este sujeto. Gracias por la nota, Joe Jabá. Ya son las 6:38. Evelyn Yanice acaba de conversar en el interno, acaba de conversar, de coordinar con el doctor Cristian Matos y señala que no está con ánimos de dar declaraciones. Entendemos totalmente, comprendemos por la situación misma que está pasando. Dijo que

0: No, todavía por el momento no está dando detalles o declaraciones sobre lo que sucedió con la muerte de su esposa, que fue encontrada sin vida. El cuerpo fue encontrado sin vida ahí dentro de la piscina hoy en horas de la madrugada. Son las 6 de la mañana con 38 minutos. Vamos a ir inmediatamente hasta otro sector. Ya está ya Fabio. Vamos a ir con la nota de Fabio. Ya vamos con la información. Fabio también está en el contacto. Vamos con la información. Fabio está con noticia. Nos trasladamos hasta el sector de Santa Clara. Vamos con la información. Un joven o una joven o joven que era totalmente desfigurado por personal de Serenazgo en el sector de la carretera Santa Clara. Los familiares piden justicia ya que el chofer del vehículo municipal está detenido. El carro, el vehículo del Serenazgo de la Municipalidad de San Juan está detenido en la comisaría. Vamos ahí con la nota que nos alcanza nuestro compañero Fabio. Vamos, adelante Fabio, buenos días, le escuchamos.
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2: Qué tal compañero? Gracias por el pase. Buenos días, Juan Carlos. Buenos días a todos nuestros oyentes que están en sintonía de Radio Loreto. Efectivamente, estoy dentro del hospital Iquitos, siempre bajando un poco el tono porque acá siempre nos sacan a veces los trabajadores, Juan Carlos. Pero déjame detallar la información rápidamente porque estoy con la familia de este joven Carlos Schneider Sousa Leca, de 20 años de edad, que según la familia, Juan Carlos, la noche de ayer ha sido golpeado brutalmente por parte, según ellos, del Serenazgo de San Juan. Pero quiero ampliarlo con ellos para que escucharla a la familia. Señora, buenos días, estamos en vivo en Radio Loreto. La situación está complicada porque el rostro está totalmente desfigurado. ¿Qué ha pasado con Schneider? Buenos días.
3: Buenos días, señor Juan Carlos. Buenos días a toda la audiencia. Es que lo que le pasa a mi sobrino es que el Serenazgo de San Juan ha hecho un abuso con él, de las cuales que mi sobrino le han confundido con barrista. Él, señor Juan Carlos, él no es barrista, él es como todo joven, trabaja día a día y así se mantiene. Bueno, lo que pasó es que ellos estaban por la zona de Santa Clara. Como estábamos tocaleando, les enseñaron unos amigos ahí y se han sentado a conversar. Y estaban conversando, como él tiene su motocarro, le pone luces, le sus adornos, como todo joven, le pone su radio. Y estaban conversando y escuchaban un poco de música. Y de ahí empezaron a llegar el carro de Serenazgo con una moto lineal. Y empezaron a decir, se detengan y les han empezado a perseguir. Como todo joven se asusta cuando ve algo, a la policía, todo eso. Y ahí empezaron a dispersar, cada uno se disparcían por distintos lugares, ¿no? Y entonces, como todos se han ido, mi sobrino ya, a mi sobrino le han empezado a seguir porque él tiene su moto que es con luces. Tiene sus luces en todos lados. Lo siguieron a él. Ya, y de las cuales el joven que manejaba la moto le empezaba a seguir y no sé cómo ha hecho una mala maniobra y se cayó el joven. El sereno se cayó de la moto, ya, se ha caído solo, porque él, yo estoy escuchando versiones que él está diciendo que le han agredido, es una mentira.
4: Se cayó por la persecución, por la velocidad, puede ser, ¿no?
3: Se cayó y incluso sus mismos compañeros le han gritado, oye, ¿por qué agarras moto si no sabes manejar? Le han dicho.
4: Lo siguieron a tus otros.
3: Le han seguido. Y ahí le siguió el carro de Serenazgo. Le ha seguido y en ese que le han seguido le han dado tres golpes en su motocarro hasta que le atachen la parte de atrás. Y en eso le han dado como tres vueltas de campana que ha dado la moto. Ahí se cayó mi sobrino, ahí se han ido a agarrarle. Le han agarrado, lo han metido al carro. Ahí le han empezado a golpear en la parte de atrás, le han hecho subir. Le han empezado a golpearle en la cabeza, le han golpeado en el cuerpo con el borseguín, le han empezado a golpear en todos lados de su cuerpo.
4: El
3: rostro está bien desfigurado, señor. Tiene tres aberturas, dos en la frente, en el medio, en el costado y en la parte de atrás.
4: ¿Eso lo hicieron ahí o de repente al caerse?
3: No, señor, eso lo hicieron los mismos serenos. Ahí arriba del carro le han empezado a golpear en el costado del carro, le golpeaban la cabeza, le golpeaban todo, le golpeaban.
4: ¿Detenidos de esa situación ahí detenidos?
3: Había dos jovencitos que están detenidos allá. Ellos están dando su declaración. Y había un jovencito también que tiene un video donde que él venía después siguiéndoles y grabando. Pero ahí la comisaría ya, como es menor,
4: ¿Detenido?
3: Joven, hay un personaje de Serenazgo que es el

0: chofer. Ese chofer no quiere decir quiénes estaban con él en el carro. No quiere.
1: Detenido también.
0: Sí, está detenido en la comisaría 9 de octubre. De ahí hemos venido, Hernán.
2: Juan Carlos, sí, podemos observar y te voy a compartir la fotografía, cómo está este joven ahora. Realmente la versión de la familia, ¿no? Pero también la situación pasa porque hay un parte del serenazgo donde indica de que se trataría de personas dedicadas al tema de barristas, ¿no? Entonces, ahí está la fotografía, así lo dejaron a este joven de 20 años, con quien estoy a esta hora de la mañana, la familia aquí en el hospital, Iquitos, Juan Carlos.
3: Bien, Fabio. Bueno, tendría en todo caso la familia, lo que está buscando es que esta persona sea atendido, don Fabio, ¿no? Que sea
2: sí.
3: Atendido. Bueno,
2: está
3: porque
2: atendido, está atendido, está mal. Lo que tiene los cortes en el rostro, por eso yo siempre había indicado de que es la versión de la mamá, pero también el serenazgo tiene otra versión. De que
3: son testimonios
2: ellos
3: diferentes,
2: cerrado.
3: Pues, no son testimonios diferentes.
2: Sí,
3: ahora
2: ellos habrían cerrado al personal, por eso es que pierde el control del vehículo y se cae al pavimento. O sea, hay un personal de Fernando que ha sufrido un accidente tras esa persecución que se estaba dando por la zona de Santa Clara, Juan Carlos. Estoy en el hospital y realmente, la situación de él no es buena porque los cortes en el rostro son feos, está desfigurada la cara. Y la familia asegura de que los que lo han hecho esto son el personal del Serenazgo. ¿Qué va a proceder, señora, usted?
0: Bueno, nosotros estamos procediendo a la denuncia. Mi hermana está en la vivienda, Carrita, de las cuales, joven, también mi hermana llamaron diciendo que los Serenazgo están queriendo agredir a ella. No, mi hermana es nueva operada. Ahí la vivienda está empunchada, no sé yo, no. Pero, no sé. Ahora la han llevado a la comisaría el 9 de octubre. Y yo quisiera saber, señor, ¿por qué el serenazgo de Belén y el municipio, diré, de San Juan, disculpe, el serenazgo de San Juan no quiere dar las cámaras? ¿Por qué no quiere dar? Porque sí, ellos pues tienen todo. ¿Ah?
3: Serviría para un poco esclarecer, salvo que la cámara no esté funcionando.
0: No quieren dar. El detenido no quiere dar los nombres de los que iban en el carro.
2: Bueno, eso va a ser bueno para que la situación pueda esclarecerse, ¿no? Mirar las cámaras de vigilancia y ver realmente si es que la cerraron estos jóvenes al sereno, o de repente ha sido como está contando la señora. Pero detrás de todo esto hay personas detenidas, hay un serenago también que está detenido, según la familia, y el herido está aquí en el hospital. Apoyo y quito, compañero.
3: Bien, qué pena. Ahí está la información. Fabio, gracias por la nota, Fabio. Gracias por la información, don Fabio.
2: Ahí está, compañero, contigo en estudios.
3: Atentos a la hora, son las 6 de la mañana con 47 minutos. Así quedó este joven, totalmente ensangrentado. Mira la cara de este chico, de este joven totalmente ensangrentado. Habría que averiguar exactamente, ¿no? Qué es lo que pasó, qué es lo que sucedió. La familia señala que el serenazgo fueron los que le atropellaron, le agredieron. Hay un carro que está detenido, que es en la comisaría 9 de octubre, el carro del serenazgo de la municipalidad de San Juan. Gracias por la nota, Fabio. Gracias por la información. Son las 6 de la mañana con 46 minutos. Atentos a la hora. 6 y 47 minutos ya de la mañana. 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
0: es. Ya son las 6 de la mañana con 48 minutos. ¿Con quién estamos? Vamos a conversar a esta hora de la mañana. Permítanme, por favor, porque quiero atender a don Juan Majipo Agüite. Él viene desde la comunidad de San Roque, Río Ucayali. ¿Ah? Atentos a esta información también, ¿ya? Atentos a esta información. Don Juan Majipo Agüite viene desde la comunidad de San Roque, Río Ucayali. Él necesita hacer un llamado a la alcaldesa del distrito de Maquía. A ver si nos conseguimos el número. Nos podemos conseguir, a ver si averiguamos inmediatamente el número de la Municipalidad de Maquía o el número de la alcaldesa. Atentos, ¿eh? Atentos a los temas, también hay que estar atentos. Habría que ver si podemos conseguirnos el número de la alcaldesa de Maquía. Juan Majipo ha venido hasta la radio a hacer un llamado porque necesita que la alcaldesa le apoye. ¿Cómo estás, Juan? ¿Qué tal? Acércate al micrófono, buenos días.
2: Primeramente, muy buenos días, amigo Juan Carlos. Como recalca, ¿no? Mi nombre es Juan Majipo Agüite. Yo vengo, le cuento mi situación. Hemos sido transferidos a la ciudad de Iquitos mediante la alcaldesa.
0: Ya. ¿Les han transferido de dónde?
2: Desde San Roque
0: a, desde San Roque, a Iquitos. Claro. Ya. ¿Por qué les han transferido? ¿De qué? Cuéntame, a ver, ¿qué es lo que pasó?
2: Como puedes ver, ahí está mi menor hija.
0: Añadida es tu hija.
2: Sí, claro. Mejor dicho, es mi entendente porque yo soy el padrastro. Estoy asumiendo la responsabilidad de padre. El asunto es que la alcaldesa nos trajo. Nosotros nos acercamos a la Municipalidad de San Roque a pedir un apoyo de las cuales nos hicieron traer sobre el tumor que tiene ella en el cuello. Resulta que acá la señora alcaldesa lo hizo el consultorio externo, que es particular, de las cuales le hizo la biopsia.
0: ¿Cómo? ¿Le hicieron en un consultorio particular?
2: Exacto.
0: No le hicieron en un centro de salud, en un hospital, nada, ¿no? No, en ningún centro de salud del MINSA, ¿no?
2: Claro.
0: ¿Ya?
2: Y de las cuales, acá le dieron la biopsia y cuando ella ha visto la biopsia, mejor dicho, nos han dicho que esta es una operación que no debe de realizarse acá en Iquitos.
0: Esta es una cirugía, una operación de alto riesgo, le dijeron, de alto riesgo.
2: Correcto.
0: Y que no se puede hacer acá en la ciudad de Iquitos.
2: Así es, incluso ya tenemos ya la cita, nosotros hemos hecho los trámites necesarios por FISAR, de las cuales según el informe médico que me dieron, hay un código acá que me mostraron que no cubre los viáticos, me ha dicho el pasaje de ida, ni de vuelta, ni de
0: estadía. ¿Ustedes están con seguro integral, con CIS?
2: Sí, sí tenemos la paciente, pero de las cuales, según el código que dice acá, no está dentro de la cobertura de lo que cubre, mejor dicho, los cánceres. Este es de cabeza y cuello.
0: ¿Cuál es el diagnóstico de tu hija?
2: Acá está el diagnóstico, no sé a qué se le entregó. Ahí está viendo.
0: A ver. Este es el diagnóstico emitido por la clínica San Juan.
2: Correcto.
0: ¿No? Este es particular. ¿Y por qué no fueron al hospital?
2: Es que porque vinimos directamente con la alcaldesa, o sea, ella pensaba que...
0: La alcaldesa
2: que...
0: les ha traído.
2: Exactamente, a ella pensaba...
0: Pero ya les dejó la alcaldesa ya.
2: Correcto, lo que últimamente nos dijo es que a partir de la fecha, hasta aquí les pude apoyar, nos dijo. Y cuando yo llegando a donde que nos citaron, yo traté de ir, por como se dice, por seguro, resulta que ellos me dicen, no cubre eso, y yo les digo, pues no tengo otra alternativa, ellos me trajeron, y ellos me dicen, ¿tiene una oficina? Sí. Incluso yo estaba coordinando con uno de sus representantes que se quedó porque ella no se encuentra ahorita acá, está en San Roque.
0: La alcaldesa, ¿no?
2: Sí. Y me dijeron que no pueden apoyarme. Yo ni siquiera le rogué, siquiera con un pasaje, y me dijeron que no pueden cubrir eso. en el hospital me dijeron que usted vas a pagar tu pasaje ida y vuelta, incluso tienes que ver tu estadía. Pero no te hemos logrado sacar una cita con el INEN.
0: Ya, con el Instituto Nacional de Neoplástica, ¿no?
2: Mi cita es para el 4.
0: ¿De junio?
2: De junio.
0: ¿Y ustedes necesitan viajar?
2: Claro, necesitamos el pasaje de la paciente.
0: A ver, el diagnóstico que emitió la Clínica San Juan, esta es la Corporación San Juan, Clínica San Juan, diagnóstico de tu hija, tiene 16 años, ¿no?

0: Gardiz Morayari Yahuarcani, 16 años de edad. Solicitante el doctor Paul Llerena Menéndez Llanos. El diagnóstico: neoplasia maligna mesodermal tipo sarcoma de bajo grado, dice. Neoplasia maligna, ese es un tumor maligno.
1: Así es.
0: Ese es un tumor maligno. Pero está mal tu hija, está muy mal. Y ahora lo que están necesitando es apoyo con pasajes, de dos pasajes.
1: Dos pasajes. Incluso me facilitaron de la municipalidad, el representante.
0: En el hospital les dijeron que no cubren pasajes.
1: Yo, coordinando con la asistente social, me dijo la única salida alternativa. Si tiene esa voluntad, la alcaldesa de Apoya te va a apoyar. Pero en ese caso ella me trajo y no puede dejarme de esa manera.
0: Sí, pues estamos tratando de comunicarnos con la alcaldesa de Maquía. Evelyn está, que insiste, está llamándole a la alcaldesa, ya tenemos el número. Gracias a propósito al coleguita Alan Flores, que nos alcanzó el número de la alcaldesa de Maquía, Sidenia Seopa, así se llama, ¿no? Sidenia Seopa.
1: Lidenia.
0: ¿Cómo?
1: Lidenia.
2: Loreto.
0: Lidenia. Loreto. Lidenia Seopa, así se llama. Ese es el nombre de la alcaldesa. Y está en Maquía, por San Roque debe estar, ¿no?
1: Sí, ayer se fue, tiene un proyecto que entregar también en Miguel Grau Seminario, por eso está allá.
0: Y ya no quiere ser ese responsable, ella les ha traído y hasta acá les ha apoyado, les digo.
1: Exactamente.
0: Ya no pudo apoyarles más.
1: Exactamente, estábamos, por mientras estábamos con ella alojada aquí en la Ricardo Palma, incluso nos hicieron salir de ahí diciendo que busquemos un lugar donde estar. Diciéndonos que ya no podemos estar ahí.
0: ¿Dónde estaban ustedes? ¿A dónde han llegado?
1: Acá en los hospitales de Sol de Iquitos, de aquí, la Ricardo Palma, cuadra 5.
0: Ya. Son las 6 de la mañana con 56 minutos. A ver, yo te pido que le hagas un llamado al gobernador. A ver si le pones un poquito, Edison, si nos ayudas un poquito a la señorita, a la hija de don Juan Magí, pues la hijastra, pero él está como papá, como padre, está apoyándole a esta adolescente, tiene 16 años y de verdad que tiene un tremendo tumor. Con esta silla, por favor, a ver si le pueden apoyar. Ahí nomás, Juanito, ¿ya? Ahí nomás. Tome asiento, por favor, tome asiento. Lo que pasa es que esta joven tiene un tremendo tumor.
1: Como puede ver de la biopsia que le hicieron.
0: Es terrible. ¿Cómo?
1: Esa es la biopsia que le mandé a usted la misma alcaldesa.
3: No es posible que le deje aquí.
0: A ver, un poquito ya, por favor. Sí, sí, por favor. Ah, Dios mío. Dios mío, Dios mío. Es terrible, es tremendo y tremendo tumor. Y esto, las manchas negras, ¿es de qué? ¿Producto de la biopsia?
1: Correcto, correcto.
0: ¿No estaba así?
1: No estaba así, el tumor estaba intacto, solamente eso es a consecuencia de la biopsia que le hicieron.
0: Tiene que apoyarle a esta familia. Hágale un llamado al gobernador. Yo te pido por favor que le hagas un llamado al doctor René Chávez. Le vamos a enviar este video para que inmediatamente, ojalá nos pueda apoyar. Ojalá nos pueda apoyar, porque ayer hemos llamado y no ha respondido. Con el apoyo del ataúd, ¿no? Dice que no hay ataúd ya en el gobierno regional, eso es lo que nos ha señalado Fresio. No hay apoyo ya, por el momento no hay apoyo con ataúd. Pero yo te pido por favor, Juan, hágale un llamado al doctor René Chávez. Hágale un llamado públicamente, doctor René Chávez, gobernador, estoy viniendo desde Maquía, desde San Roque estoy viniendo. Y quiero por favor ayudarle a mi hija, quiero apoyarle. Y dile qué es lo que tiene este tremendo tumor. Quiero salvar la vida de mi hija. Hágale un llamado, por favor, Juan. Hágale un llamado al gobernador, al doctor René Chávez.
1: Gracias por la oportunidad. Primeramente, muy buenos días. Señor gobernador, doctor René Chávez, no sé si me escuchas. Yo soy el señor Juan Magí Poavite. Llegando a estas circunstancias de medidas que he tomado para tratar de salvar la vida de mi hija. Sinceramente, hoy me siento desamparado como un hijo abandonado en la calle. Porque incluso estamos padeciendo hasta para comer, buscar dónde dormir, y no contamos con los medios necesarios. Mi familia ya hizo su esfuerzo, ¿no? Que nos ha hecho llegar. Como puede ver a mi hija acá, si está viendo, señor René, esta es la consecuencia que yo acudo a estos medios de comunicación para tratar de salvar. Si usted me escucha, señor, tiene ese corazón bondadoso, por favor apóyanos, necesitamos, como se dice, no tenemos para coberturar el pasaje tanto de ida ni de regreso, eso es lo que nos dijeron.

0: nosotros deberíamos recibir $100 por tonelada de dióxido de carbono. Ya se ha aprobado la ley. El ministerio debería ya haber sacado, el ministerio del ambiente debería ya haber sacado la reglamentación para nosotros poder vender ese dióxido de carbono en el mundo. Cuando viajé a Egipto, me reuní con 4 banqueros, tanto de España y de Asia. Ellos nos querían comprar por $30 la tonelada y nosotros no aceptamos porque faltaba la reglamentación y porque estaba muy barato. Entonces, cuando reunimos con el presidente del BID, entonces el representante del Banco Interamericano de Desarrollo trabajó con nosotros todo el 2024 con el ministro de Economía y el ministro del Ambiente en ese tiempo, y logramos avanzar en esos tratos. Esperábamos la reglamentación para poder hacer efectivo. Acuérdese que el premier Otárola y el ministro de Economía vinieron acá a la región a comprometerse con $500 millones de inversión para el próximo año, porque esos fondos iban a salir del BID a cuesta de los servicios ecosistémicos. Entonces, y en eso le sacan a la presidenta Dina y al ministro y todo sí, se fue a cero.
1: Tendremos muchísimos recursos, ¿no?
0: En los próximos años, Juan Carlos, esto debe ser una de las economías, la economía verde que se llama, pero hemos logrado avanzar fuertemente. Entonces, ahorita ya está a nivel del ministerio trabajándose el tema de la reglamentación para poder hacer uso. Este debe ser el canon forestal en los próximos años y tenemos reservas. Como ves, tenemos 3.500 millones de toneladas y por cada tonelada el BID te está pagando $100. Entonces, sacando cuentas, tenemos ahí más de 30.000 millones de dólares almacenados que van a servir en el desarrollo de la región próximamente. Entonces, todas esas cosas se ven en las políticas internacionales, justamente con GCF a nivel internacional, en donde cada año nosotros vamos a los eventos climáticos, en donde se definen, todos los presidentes de los países definen el desarrollo de los pueblos amazónicos. Entonces, a eso vamos nosotros, y también a conseguir recursos de las cooperantes, que sí le hemos conseguido en todos estos años para poder sacar adelante a flote a nuestra región.
1: Y ojalá sea pronto, ¿no? Ojalá sea pronto que se pueda hacer realidad. Mira, hay una alternativa de promover producción económica en Loreto, teniendo toda esta gran reserva de producto de dióxido de carbono, que tiene un presupuesto muy interesante en el mercado internacional, y Loreto tiene en el subsuelo el dióxido de carbono que va a generar más adelante, va a generar economía para Loreto, y ojalá esto se pueda hacer realidad a través de estas gestiones que ahora se están haciendo, que hoy se están haciendo.
0: Ya hemos podido demostrar que sí hay. ¿Por qué? Porque el IAP ya ha terminado el estudio. El Instituto de Investigación de la Amazonía Peruana, con la doctora Carmen, ellos también han expuesto ya, finalizando el estudio, y dando a conocer que sí están la captación de dióxido almacenado en nuestros subsuelos y en nuestras cochas.
1: Perfecto.
0: Entonces, esto científicamente ya está demostrado, por eso que te hablo así abiertamente, y lo que se ha avanzado en estas políticas internacionales de venta de servicios ambientales.
1: Perfecto. Doctor de Chávez, yo le agradezco toda esa información que usted nos está alcanzando, que es muy importante para Loreto, en realidad, para un poco promover la economía, tengamos alternativa, más allá del tema del canon petrolero, que lamentablemente no hay una buena producción, buena economía, pero tenemos una alternativa que más adelante podamos tener. Doctor de Chávez, yo quiero aprovechar esta entrevista con usted también, porque tengo acá a una persona que ha venido desde San Roque, desde Lucayali, desde Maquía. La alcaldesa de Maquía le trajo hasta acá, le dejó acá y le dijo, hasta acá nomás le puedo apoyar, ya no podemos apoyarte más. Y usted vio el video, tiene
0: Juan Carlos, pásame sus datos ahorita, su celular, inmediatamente yo voy a activar el apoyo para el compañero que ha llegado de Maquía. Yo veo que la hijita tiene los ganglios inflamados. Vamos, para que ya procedan a hacer los estudios necesarios. Cuando hay problema de ganglios, yo entiendo de que lo que ella tiene ya ha llegado a un punto, pero ya viene años con esa problemática.
1: Sí, pues.
0: No, es un problema crónico, pero igual no sé qué estudios, no sé quién lo habrá atendido, pero inmediatamente le vamos a poner en contacto con los especialistas, le van a dar el soporte.

0: De la familia, Juan Carlos.
1: Perfecto, y yo le agradezco de corazón, doctor René Chávez. Yo estaba seguro que usted inmediatamente iba a activar el apoyo social para esta familia. Yo, Juanito, el gobernador está públicamente comprometiéndose con usted. Ya le vamos a dar su número de celular para que le llame un momento más el gobernador o el personal que va a coordinar con usted para que le lleven, no sé, coordinen con usted, se pueda llevar el apoyo de los dos pasajes y de repente ver la posibilidad donde le puedan tener un albergue allá en la ciudad de Lima. El gobernador está confirmando
0: tenemos
1: esto.
0: Nosotros, acuérdate, en Lima, claro, la casa estancia, Juan Carlos. Siempre está lleno, pero siempre hay un lugar en donde le podemos acoger a las personas que son de toda nuestra región.
1: Sí, doctor, yo le agradezco, está acá, Juanito, o sea, está bastante contento por ese gran apoyo que le va a entregar usted, doctor René Chávez.
0: Ah, que no se preocupe, los pasajes, inmediatamente vamos a coordinar.
2: Señor René Chávez, buenos días, el que le habla es el señor Juan Majipo, de verdad, muy agradecido al escuchar estas palabras de su propia persona, esperando de verdad que lo cumpla, porque sinceramente yo soy una persona que vengo arrastrando así promesas y promesas que en realidad siempre nos dejan al abandono. Mil gracias de verdad, señor René Chávez, que Dios le bendiga. Muy buenos días.
0: Perfecto. No te preocupes, Juanito, nosotros siempre estamos cumpliendo con las personas que nosotros ayudamos. Tenemos una cantidad de personas en Lima, Juan Carlos, pacientes que yo entiendo como médico, todas las veces que iban a Lima es un martirio no tener en dónde llegar, no tener quien les guíe. En Lima tenemos la coordinadora de la casa estancia, tenemos dos personas que hacen los cuidados y las conexiones en el hospital, tenemos personal de limpieza, tenemos personal de lavandería, tenemos personal que cocina dentro de la casa estancia y mensualmente toda la alimentación de las personas que llegan allá está garantizada, Juan Carlos.
1: Bien, doctor René Chávez, yo le agradezco nuevamente, que Dios bendiga siempre a usted en su gestión y a toda su familia, porque siempre se ha encontrado en usted un compromiso social con Loreto, con la gente y sobre todo con esta gente que viene del interior de la región. Está haciendo un tremendo esfuerzo, dejando a sus hijos, a su familia, vienen por la salud de esta adolescente de 16 años de edad, que usted ya vio cómo se encuentra. La parte del cuello tiene un tremendo tumor maligno que le han detectado, pero necesita esta es una cirugía de alto riesgo, que le dijeron que no lo pueden hacer aquí en Iquitos y que tiene una cita para el 4 de junio. Doctor René Chávez, yo le agradezco.
0: Problema, nosotros vamos a asumir Juan Carlos.
1: Perfecto, ya. Juan, yo te pido por favor que coordines ya en el interno con Evelyn para que alcances la información, la dirección exacta donde estás y el número del celular para que te puedan contactar. Doctor René Chávez, para terminar la nota, en el tema de salud, es un compromiso que usted asumió desde su gestión. El tema del hospital Iquitos, doctor René Chávez, yo le pido que me dé la información, se va a inaugurar, se va a hacer la entrega. Bien, ¿cuál es la situación real del hospital César Garayel García?
0: Juan Carlos, nosotros sabes que tenemos un contrato con la empresa. Tenemos un contrato con la empresa y una supervisión. Y en todas las reuniones con participación, desde que yo he entrado con participación, tanto del sindicato del Hospital Iquitos y del cuerpo médico. Ellos han buscado soporte técnico en otro lado, nunca se le ha negado que ellos puedan estar. Pero levantar un hospital que viene desde años atrás, y tú sabes, 35 hospitales paralizados en todo el país y solamente los únicos que se están ya casi culminando es el Lorena de Cusco, de hace 25 años que ha iniciado su construcción, Juan Carlos, y este hospital de Iquitos. Nosotros lo hemos encontrado con múltiples observaciones, lo hemos encontrado con más de 100 contratos por construcción directa. Imagínate, desde el gobierno regional se dirigía a su construcción, se han pagado muchas partidas que nunca lo han hecho. Entonces, todo es un proceso irregular. Entonces, nosotros hemos tenido que trabajar con un peritaje un año para poder lanzar un saldo de obra. Pero hay cosas que dentro del peritaje el perito no puede determinar. Por decir, no se puede hacer las pruebas del agua. ¿Por qué? Porque no hay electricidad. Sí, entonces el perito no puede decir todo el sistema de bombeo, todo está bien, esos tanques están bien, no puede decir. Bien. Y lo que el perito es, una vez esté instalado el sistema eléctrico, recién se va a probar. Ahora que ya estamos en pruebas ya con sistema eléctrico todo, salen nuevas cosas que no estaban dentro del expediente y es naturalmente normal. ¿Por qué? Porque no están dentro del peritaje, porque no se han podido hacer, porque no había sistema eléctrico funcionando. Entonces, pero estas cosas, recién ahora que están en prueba, salen algunos, y nosotros no lo hemos hecho. Nosotros ya lo hemos encontrado mal hecho, pero no lo vamos a dejar
1: así. Con todas estas observaciones que se están encontrando.
0: Tenemos que solucionarles, pero no estaba dentro del alcance, ni siquiera de los mayores especialistas que han hecho el peritaje. ¿Por qué? Porque es imposible que tú hagas, pues que tú veas que hay una fisura en un tanque, si todavía no la has llenado de agua. Para llenarle de agua tiene que haber electricidad, y no había sistema eléctrico en el hospital, a pesar que ya se había pagado 5 millones en cablerías y nunca las cablerías han llegado. Entonces, todas esas irregularidades, se tiene un proceso de demanda que sigue su curso con el procurador, no es responsabilidad del gobernador, ya está en el procurador, él debe iniciar todo este proceso. Porque el que defiende y el que denuncia en el gobierno es el procurador, es un órgano independiente.
1: Autónomo.
0: Entonces, perfecto. Pero ya se están levantando todas las observaciones que se han encontrado. Otra cosa, Juan Carlos, un tablero de $15,000 que va en la parte afuera, que debería captar ya la energía, el mes pasado. O sea, es hecho para este hospital, no le sirve a nadie más. Se le han bajado.
1: Se ha desaparecido,
0: Le han llevado y no le sirve a nadie. Entonces, si ese no le va a servir a nadie, ¿por qué se le han llevado? Entonces, prácticamente es un sabotaje que quieren hacer en la construcción de este hospital que ya está finalizando. Y el otro problema era la puesta en marcha, la marcha blanca, que muchos no entendían en el hospital. Por eso le pedí al ministro de Salud que ellos mismos, porque es su responsabilidad. Nosotros terminamos la obra, de ahí le pasamos a Salud, ellos se encargan de la marcha blanca, que no tiene nada que ver con la construcción. Bien. Entonces, han venido los especialistas del ministerio, les han explicado. Ahorita ya están en capacitación el personal del hospital Iquitos.
1: Ah, perfecto.
0: Y han iniciado. Entonces, todo tiene su procedimiento. La marcha blanca, Juan Carlos, no tiene nada que ver con la construcción. La marcha blanca puede demorar 1 año, 2 años, 3 años, de acuerdo al incremento de personal, de acuerdo al incremento de ambientes que se van aperturando para atender nuevos servicios. Y eso, el ministerio tiene que anual verse. Si se incrementa 30 millones más para el funcionamiento, de repente 10 millones este año, 10 millones el próximo año y 10 millones el tercer año. 3 años dura la puesta en marcha. Eso va a determinar ya el estudio que ahorita está haciendo Salud con el Ministerio de Salud, que ellos ya van a ser responsables de la puesta en marcha, mi estimado.
1: Perfecto. Doctor René Chávez, yo le agradezco. No sé si estamos un poco exagerando o abusando del compromiso que usted tiene. El señor Manuel Upichao, Upiachiwa, don Manuel Upiachiwa Flores.
0: Ajá.
1: Upiachiwa Flores, él es de San Roque, pertenece a la comunidad de San Roque, Río Cayali. Su hijo falleció, ayer falleció en el hospital regional. Ellos han venido desde San Roque, lamentablemente su cuerpo no resistió más y falleció en el hospital, y lo que está necesitando es que le traslade movilidad, no, un apoyo para que le puedan trasladar. Don Manuel, el gobernador te está escuchando.
0: ¿En dónde está, Juan Carlos?
1: El cuerpo se encuentra. Don Manuel, ¿qué tal? Buenos días. Buenos días,
3: amigo.
1: ¿Dónde está el cuerpo de tu hijo, Manuel?
3: Está en la morgue.
1: De la morgue del hospital regional.
3: En la morgue,
1: está. Y lo que está necesitando es la movilidad para que le trasladen hasta Maquía, hasta San Roque, ¿no?
3: Sí, claro, amigo Juan Carlos, eso es lo que queremos nosotros, que me apoyen para trasladarle a mi comunidad, que es San Roque. Porque yo no quiero llevar.
0: A ver, pásame los datos, Juan Carlos, vamos a ver.
3: El CIS me quiere mandar en lancha, porque estaría vivo, dice, me mandaría en rápido o en avión. Como está muerto, por el muerto no apoyamos. Eso es lo que me dijeron, el CIS.
1: Bien, el gobernador te va a apoyar, ¿ya? El doctor René Chávez está confirmando que te va a apoyar, don Manuel, ¿ya?
3: Correcto.
1: Bien. Doctor René Chávez, yo le voy al

0: pasar en todo caso también el
1: me
0: número.
1: Me pasa los datos para poder ahorita designar a la persona que vaya.
0: Bien, le agradezco bastante, doctor René Chávez. No le quito más el tiempo, sé que usted está viniendo.
1: Ya, Juan Carlos, estamos desayunando un pangazo acá con la gente, los dirigentes.
0: Wow, buen provecho, buen provecho. ¿Eh? Un desayuno regional, un pango con su salsa de cocona, con su ají charapita, después de un largo viaje, después de un largo viaje, debe haber extrañado usted bastante la comida regional, un timbuchi de carachaba.
1: Pero un sacrificio, pues, Juan Carlos, que hay que ir, yo no gasto ni un sol, todo me paga el
0: organización. Así es, cuando la organización,
1: para el beneficio de nuestra región, hay que ir a trabajar.
0: Pues. Así es, cuando los gastos son pagados, no hay problema.
1: Nunca,
0: cuando Carlos, nos invitan.
1: Yo he salido de esta región gastando plata del gobierno toda la vida, yo he viajado todo el mundo, me pagan las organizaciones internacionales.
0: Perfecto, gobernador, doctor René Chávez, le dejo disfrutando de su desayuno regional, su pango o su timbuchi.
1: De los amigos de Ampillaco, de ahí sale el mejor pie, pues,
0: claro, el mejor pescado, ¿no? Del río todavía, claro. ¿No? Y todavía a usted que le encanta ese timbuchi de carachama, wow, con bastante
1: cola. Después unas semanas sin comer tu comida, tiene que comer.
0: Se extraña bastante cuando uno está fuera de la
1: claro,
0: ciudad.
1: Pues, Juan Carlos.
0: Así es, doctor René Chávez, me dicen acá en el interno, el colegio Raúl Chuquipiondo de la prolongación Trujillo con Navarro Cauper, para que lo tenga en su agenda también, el mejoramiento y ampliación del servicio educativo primario 60-10-121 Juan José Bardales Chuquipiondo en el distrito de Punchana, para que le pueda revisar ese tema y le pueda tener la información también para los profesores que están escuchando el programa, gobernador.
1: Ya le voy a ver, Juan Carlos. Ya
0: perfecto.
1: Ver cómo está.
0: Le agradezco. Okay, no le quito okay. Más el tiempo.
1: Dios lo bendiga, Juan Carlos.
0: Gracias. ¿Cómo? ¿Quieres agradecerle al doctor René Chávez? Perfecto, adelante, adelante.
2: Quiero, doctor René Chávez, te agradezco bastante por el servicio, por el apoyo que me estás brindando, doctor. Yo soy de la comunidad de San Roque, Río Cayal, y de verdad necesito ese apoyo. Le agradezco bastante. Gracias.
0: Bien, perfecto. Voy a la pausa comercial. Luego de la pausa, converso con el próximo alcalde de Belén, el Chambé. Está acá el cacharito Tony y Suiza. Ya está acá en la cabina de la radio. Converso con el cacharito en un momentito más, ¿ah? 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

0: 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Voy a la pausa comercial. Vamos a la pausa y regreso con más información. Está Gisela, está Joe Jabá, está Fabio y tengo más invitados aquí en la radio. Vamos a la pausa y regreso también con el cacharito Tony Suiza. Se va con la K de Fuerza Popular en el distrito de Vedega. Vamos a la pausa y volvemos.
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0: atentos a la hora, son las 7:36 a.m. Atención, Corporación Vázquez e Hijos, te vende la mejor gasolina, el mejor combustible. 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Vamos a ir, estamos en línea como estamos en línea telefónica con Nicole. Sigue la gran campaña de óptica. 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Nicole Arévalo está en la línea telefónica. Nicole, buenos días, adelante, la escuchamos.
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1: Gracias Nicole, gracias por toda la información sobre esta gran campaña que se está realizando en la ciudad de Quito. O sea, atentos a la hora, son las 7 ya de la mañana con 42 minutos. 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
0: A las 7 de la mañana, 7 de la mañana con 44 minutos. Está con nosotros Tony y Suiza. Ya se va a apagar, ya. A ver si se conectan en la batería. A ver, está con nosotros Tony y Suiza. El cacharito de Belén. El cacharito de Belén se va con la K de Fuerza Popular. Se va con la K de Fuerza Popular. Ha estado participando en unas importantes actividades en Belén. Es del corazón de Belén. Nació en Belén, trabajó en Belén. Un hijo de Belén está con nosotros. ¿Cómo estás, Tony? ¿Qué tal? Buenos días.
2: ¿Qué tal, amigo Juan Carlos? Muy buenos días. Buenos días a todos. Te río escuchas. Y un saludo cordial para todos mis vecinos de Belén, en la cual venimos caminando, trabajando por diferentes sectores de nuestro querido Belén, haciéndonos conocer nuestra propuesta y sobre todo la propuesta de nuestra próxima presidenta, Keiko Fujimori, ¿no?
0: Claro, gran posibilidad de que Keiko sea la próxima presidenta del Perú también,
2: ¿no? Así es, ¿no? Y estamos caminando bastante para ello.
0: Y Loreto tiene un bastión muy importante de Fuerza Popular.
2: Así es, la última elección, la primera vuelta, hubo un 40%, ahora se ha duplicado al 80% ya la aprobación, y sobre todo, ¿no?, el respaldo que tiene Keiko aquí en la ciudad de Iquitos, y sobre todo Belén, ¿no?
0: Tony, mira, escucha lo que estás diciendo, es cierto. Mira, en las elecciones pasadas, donde ganó Pedro Castillo, acá en Loreto Keiko tuvo un importante porcentaje en votos. Pero en estas elecciones, a más ataques, más insultos,
2: así es.
0: Se ha incrementado los votos en Loreto para Keiko, para acá de Fuerza Popular,
2: ¿no? Así es, Juan Carlos, definitivamente la población ya ha tomado conciencia de que el odio, el rencor hacia Fuerza Popular, hacia Keiko Fujimori, prácticamente no está dando resultado ya de parte de la oposición, ¿no? Sabemos que 25 años se ha gobernado la izquierda y mira cómo estamos. Un hospital Iquitos que no se puede terminar hasta la fecha, ¿no? No es posible que el doctor diga, no, son 100 obras directas que se han encontrado. Entonces, todo eso pues genera esa situación.
0: ¿Y qué ofrece Keiko para Loreto, Tony?
2: Bueno, tenemos que trabajar bastante en la conectividad. La conectividad es importante y sobre todo la electrificación. Keiko quiere mucho a Loreto y ahí estamos trabajando para ello, ¿no? Se viene también la pensión universal, que es muy importante para todos nuestros abuelitos, ¿no?, de la tercera edad, para los jóvenes, darles importancia también. Nosotros acabamos de venir hace media hora, estuvimos por la zona baja de Belén, ¿no? Hay un momento ahí trabajando con los hermanos, dándole sus politos de Keiko, respaldándola a Keiko Fujimori como nuestra próxima presidenta del Perú. Y bueno, mi Juan Carlos, ahí estamos caminando, ¿no?, por todo nuestro distrito de Belén y sobre todo por la zona rural también, dándole importancia y también dándole la propuesta de Tony Suiza en una próxima gestión municipal.
0: ¿Qué se compromete Tony Suiza para Belén, para su gente? Porque tú eres de Belén.
2: Así es.
0: Tú has trabajado desde muy pequeño, joven en Belén, conoces a Belén, conoces como la palma de tu de las manos a Belén, Tony.
2: Así es, lo conocemos a Belén de la zona baja, zona alta, zona sur y la zona rural. Ahí cada uno tiene sus diferencias, sus necesidades, ¿no? La zona baja de Belén en la actualidad pues tiene ahí una ley que no imposibilita hacer la inversión pública. La zona alta tiene también sus situaciones de orden, de seguridad y sobre todo de limpieza, ¿no? Tenemos que trabajar bastante. Y la zona sur pues definitivamente necesita formalizar para darles importancia en temas de inversión pública y tenemos que trabajar para ello, mi estimado Juan Carlos.
0: Bien, Tony Suiza está como candidato para la municipalidad de Belén, es un candidato bastante joven, pero con muchísima experiencia en gestión pública y en política también, muchísima experiencia que tiene Tony Suiza y conoce las necesidades. ¿Cuáles son los temas más importantes desde el inicio de tu gestión, quisieras, Tony?
2: Mira, lo primero que vamos a hacer, mi estimado Juan Carlos, es reunirnos con todos los actores sociales, con todos los dirigentes para hacer un plan de trabajo, ¿no? Donde poder atacar las necesidades latentes que

0: en el subdistrito. Por ejemplo, la zona sur necesita levantamiento de rasante, ¿no? Necesita también necesita que se formalice para poder hacer la inversión pública ahí. Claro. Tenemos que articular bastante con ello. Nuestros hermanos de la zona.
1: La seguridad también, Tony,
0: mira, mi estimado.
1: El orden, claro, la seguridad.
0: Mira, la seguridad es un tema importantísimo que tenemos que canalizar desde la primera semana de gestión, igual que el orden. Belén necesita orden, limpieza y seguridad. En esos tres puntos importantes nosotros vamos a trabajar. El equipo técnico ya tenemos, ¿no? Y hay cosas importantes, la capacidad y la experiencia que tenemos nos va a permitir también a darle importancia a ello, y bueno, y con el equipo técnico que tenemos vamos a trabajar articuladamente con el liderazgo de tener una autoridad presente y no ausente.
1: Y además hay una gran posibilidad, Pequeico, de la presidencia, tú como alcalde, imagínate el avance, las gestiones que se puede conseguir para tu distrito.
0: ¿Tú? No solamente eso, mi estimado Juan Carlos, recordemos también que ya tenemos representante en el Congreso. Somos un partido.
1: Juan Carlos del Águila, quien fue elegido como senador por Loreto. Está César Vidaur, mira, que ha tenido importante votación también Loreto, César Vidaur. Está Nari Pinasco también, y la señora Yufra también. Cuatro representantes de Fuerza Popular, un senador y cuatro diputados que va a tener, o sea, que Loreto puede tener gran beneficio del gobierno.
0: Tiene que ser así, mi estimado Juan Carlos. Nosotros conocemos mucho la capacidad y el liderazgo de César Vidaurre, ¿no? Y desde el Congreso estoy seguro que él va a apoyar bastante, porque él tiene la experiencia y conoce bastante las necesidades, ¿no? Él ha sido autoridad y por tal motivo, pues, hay un compromiso tremendo. Nosotros desde nuestra municipalidad vamos a argumentar, a trabajar, a presentar proyectos importantes en beneficio del pueblo. ¿Para qué? Para que también Keiko, nuestra próxima presidenta, nos respalde, claro, nos apoye. Keiko quiere mucho a Belén y estoy convencido de que un próximo gobierno municipal ella nos va a apoyar bastante, y sobre todo el respaldo vamos a tener también del Congreso, de parte de nuestro diputado, claro, y del senador, para que esta ley se modifique y pueda hacer la inversión pública que tanto necesita nuestra zona baja de Belén.
1: De eso se trata, ¿no? Que Belén también se beneficie, sobre todo la zona baja, de proyectos de inversión, de proyectos que mejoren la condición de vida, así lógicamente, es, de mucha gente, de los niños, de la familia de Belén, que necesitan mejorar construcción de colegios, postas, las calles, sistema de saneamiento, que necesita muchas cosas ahí para hacer por Belén. Ahora que hay, que Belén tiene su representante, bueno, Loreto en realidad, pero es de Belén, ha sido alcalde de Belén, César Vidal, hay muchas cosas que va a hacer, esperemos que haga, sí, en beneficio de esta población, ¿no?
0: Yo estoy convencido de que sí, porque ella tiene conocimiento tremendo, pero más que todo él, nosotros tenemos también que trabajar bastante. Tenemos que hacer proyectos importantes en beneficio del pueblo. Para ello, pues, hay que tener esa confianza, ¿no? De que el pueblo nos respalde. Y a Dios gracias, estamos caminando, ¿no? Estamos con las caminatas por diferentes sectores y nos abrigan, nos esperan ahí con esa confianza que tanto necesita el pueblo, ¿no? Y en la cual nosotros vamos dándole, pues, esa iniciativa. Y sobre todo, pues, vendiendo la propuesta y la imagen también de nuestra próxima presidenta Keiko.
1: No se ha confirmado la presencia de Keiko Fujimori todavía, ¿no?
0: Todavía no, pero sí, yo estoy convencido. Y creo que esta semana ya vamos a definir con los actores, con nuestro próximo.
1: Ya nos falta mucho, ya para el 7 de junio, sí, pues, ¿no? que será la segunda vuelta.
0: Así es, nosotros vamos a articular más como Belén, dándole más punch a la campaña de Keiko. Tony Suiza no se ha desaparecido, Tony Suiza sigue latente en la campaña distrital, y así que estamos nosotros convencidos de que estas próximas elecciones, el 7 de junio, estoy convencido de que todos van a marcar la capa para que Keiko sea nuestra próxima
1: presidenta. El cacharito Tony Suiza, el cacharito que está caminando por Belén, por los asentamientos humanos, y sobre todo asumir un compromiso también con las más de 55 comunidades, caseríos de tu distrito, ¿no?
0: Así es, no solamente eso, ¿no? Nosotros tenemos que darle articulación tremenda. Hemos caminado bastante, conocemos la realidad de nuestro distrito, y ahí nosotros vamos a trabajar bastante, darle importancia a ellos y que tengan confianza, y sobre todo, pues, el respaldo de esta gestión con el próximo alcalde Tony Suiza y Cacharito.
1: Yo te agradezco, Tony Suiza, gracias por estar aquí en la radio, muchas gracias por venir al programa. Estoy seguro que vamos a seguir conversando más de tus proyectos, de tu campaña política, que ha emprendido una maratónica actividad, una importante campaña hacia el sillón municipal de su distrito. El cacharito es de Belén, es belenino de corazón, ¿no? Y hay mucha gente que le está dando su respaldo, por eso es que muchísima gente se está sumando a este compromiso de Tony, el cacharito de Belén. Gracias, Tony.
0: Gracias a ti, Juan Carlos, y un abrazo cordial para Tony, vecino de Belén. Un abrazo y bendiciones para todos.
1: Gracias, Tony, gracias.

0: 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Pero vamos con Gisela también. Vamos con la nota de Gisela que ya está con información también. Vamos con Gisela, Nimia Severiano. Un abrazo para mi amiga Nimia Severiano. Efectivo de la Policía Nacional, es personal femenino de la Policía Nacional. Un efectivo con bastante firmeza, destreza en todas las intervenciones policiales. Ahí está mi amiga Nimia Severiano, allá en la comisaría 9 de octubre, al servicio de la ciudadanía. La policía te brinda seguridad. Y claro. Vamos ahí con Gisela, que ya está lista con la información. Nos vamos con Gisela. Vamos ahí con la nota de Gisela Vázquez, ya. Una mujer junto a su hijo agreden brutalmente. Una mujer y su hijo terminaron agrediendo brutalmente a una vecina. Los golpes fueron tan fuertes que le volaron los dientes delanteros. Sucedió en la calle Pebas, cuadra 14. Pebas, cuadra 14. Vamos, Gisela. Adelante con la información, le escuchamos, Gisela.
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2: Gracias por el pase, Juan Carlos. Nosotros nos encontramos acá con la señora Rosa Isabel Guerra Jimetre, de 45 años. Juan Carlos, ¿quién ha sido pues víctima de agresión? La señora Rosa comenta que ella estaba barriendo su vereda y la vecina también, de nombre Gema Aguilar Vela, de 47 años, también ambas estaban barriendo la vereda. Pero no se sabe cómo se ha dado este incidente. Vamos a conversar con Rosa. Señora Rosa, no son buenos días para usted, porque usted todavía continúa con los nervios y sobre todo está bastante preocupada porque en este incidente de los fuertes golpes usted ha perdido los dientes.
3: Buenos días, sí. El caso sucede. Sí, señor Juan Carlos. El caso ha sido, es que yo terminando de barrer la vereda, he hecho agua y la señora Gema Aguilar sale a echar agua y comienza a gritar diciendo que ella es la única que tiene que echar agua, nadie más, y comenzó a insultarme diciéndome flaca fea. Yo no le hacía caso y termino de echar agua lo que es en la vereda peatonal, parte mío, de lo que es parte mío, y entonces ella viene corriendo a empujarme, ingresa violando mi domicilio hacia mi casa y comienza a pegarme, y yo le digo, yo me defiendo y le digo, señora, retírese de mi casa, seguía pegándome y le jaloneo como defenderme

0: Señora, así he sido conflictiva haciendo a la otra vecina, pues la otra vecina dejó de barrer, ya no barre, porque para no tener problemas con esa señora de llegar a golpes.
1: Por un simple problema, Juan Carlos, del barrido de la vereda, de la limpieza, porque muchos salimos a limpiar la vereda peatonal, ¿no? Echando lejía, echando ace, y todos los vecinos en su mayoría hacen esto, y basta, ha sido este problema para que la vecina Gema Aguilar le ataque brutalmente a la señora Rosa Isabel, y ella ha perdido los dientes, y hoy día tiene una cita de trabajo porque le urge trabajar, y
2: wow,
1: va a tener que ir así, Juan Carlos.
2: Dientes, medio toma sopa,
1: ya ha quedado
2: toma
1: la señora
2: sopa,
1: Rosita,
2: vaya, Gisela.
1: Juan Carlos. Por eso no se le escucha hablar muy bien, habla como española,
2: sí, pues.
1: Porque el diente de verdad, sí, tan fuerte ha sido el golpe, Juan Carlos, me imagínate,
2: uy,
1: un accidente, moto, vuelas y caes al pavimento, pero esta vez así le va a hacer un puñetazo, mano de acero, que le ha reventado el diente, aquí está enseñándonos ella, tristemente, el diente que está, uno está roto y uno está movido, y la encía está también morada, está todo morado la boca de la señora Rosa. Señora Rosa, ahora usted también tuvo un problema en la comisaría. Usted llega primero para denunciar. ¿Qué pasó ahí?
0: Primero llego yo a denunciar el hecho que ha sucedido y esta señora viene después a hacer de su denuncia. Yo fui la primera terminando de la denuncia y ella se ha alargado fuera con su abogado. Lo que yo es mi abogado me dice que ese mismo día han hecho más rápido, hoy día han hecho más rápido su denuncia para que a mí me metan a la cárcel. O sea, yo soy la agraviada, vengo a ser denunciada.
1: Ahí está Juan Carlos, el policía, en vez de que tome las declaraciones primero a la señora Rosa, le toma a la señora Gema. No, ahora la señora Rosa de víctima está pasando a ser la agresora. Juan Carlos, también es otro problema, por la, no sé qué problemas habrá habido en la comisaría de Morona Cocha. Lo cierto es que la señora Rosa Isabel está pidiendo alejamiento.
0: Sí, eso estoy pidiendo. Porque estas son irregularidades que están, no puede ser que yo sea la que estoy agraviada, tengo lo que es todo, los golpes, las agresiones, hasta me hubiesen matado ese día, ayer, me hubiesen matado, y que salga yo para ir a la cárcel, no es posible, porque ella tiene influencias que uno, así.
1: Ok, muchas gracias Juan Carlos, ahí está la información, no hay que estar peleando tampoco entre vecinos,
2: ahora,
1: no hay que estar en tranquilidad.
2: Y ahora esta mujer, ¿cómo va a ser con su cita de hoy? Tiene una cita para ir
1: de trabajo. Va a ir con una mascarilla, le estoy diciendo acá que vaya con una mascarilla porque la señora Rosa tiene que trabajar también, Juan Carlos, y vamos a ver cómo va a costear el tema de los dientes. Supongo que eso también está en la demanda, en la denuncia para la reparación de los dientes, porque tendrían que reparar dos dientes, porque el otro está bien, que está que se mueve, va a comer algo duro, adiós, ya, va a quedar ya sin los dientes la señora Rosa Isabel. Esta fue la información, Juan Carlos, adelante
2: bien,
1: estudios.
2: Gracias Gisela, gracias por la información, le agradecemos por la noticia que nos alcanza a usted, directo, siempre desde el mismo lugar, ahí donde está la noticia, donde está la información, está el equipo de prensa de Radio Loreto, ¿no? Siempre con los protagonistas de la información. 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Son las 8 de la mañana con 4 minutos. 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

ver, vamos con la nota de Joe Java. Antes de irnos a la pausa, bueno, tengo que leer también el tema de publicidad política, ¿no? Tenemos que cumplir también con la lectura, de los temas políticos también. Claro. Y sobre todo cuando pagan a Adela. A propósito del yapeo, ya han yapeado, han plineado, Edison, han plineado y han yapeado, ya adelante. Por eso hay que cobrar siempre adelantado, si no te cabece, si no te mete en una cabeza. Son las 8 de la mañana, atentos a la hora. 8 de la mañana con 7 minutos acá en la radio. 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Vamos con Joe Cava. Marita Vázquez, menos te olvides de... Oye, ayer le pido curiches. Marita estaba vendiendo curiches ayer. Marita va, mi amiga, la cantante Marita va. Y ha preparado unos curiches de aguaje y de coco para vender. Y ha estado vendiendo ayer con Rorro. Y yo decía, pero Rorro está en hora de trabajo. ¿Qué hace por acá, por Puchana, Rorro? Digo, pues trabaja en Belén. Digo, ¿qué es esta hora Rorro por acá? Claro, cuida bien, pues, cuida bien. Ahí es seguridad también de... Seguridad privada de Marita va. Oye, compro los curiches, dice. Aguajín habían vendido. Refresco de coco. Oye, ¿dónde está el curiche? Me pregunto. Agua. Ya me quedé con las ganas de comer curiche. Ya no comí el curiche. Ya no. Ya no es igual, pero preparas el curichi, se hace aguadito, otra vez se va a congelar, ya no es igual. Ya dejé de comer el curichi, Marita, ¿qué hace Marita? Vende curichi, ¿qué has traído, Marita? Aguajina, traído en bolsa, le digo. O refresco de coco has traído.

El sol está fuerte, me dice. Pero cómo te digo, yo no tengo la culpa, pe Marita, le digo. Hoy bien, refresquita bolsita de coco, refresco de coco está vendiendo Marita. No son curiches, estos no son curiches, Marita. ¿Qué voy a hacer, Rorro? Pe, no le pude congelar bien, me dice Rorro. Bueno, ahí está Marito, saludos para mi amiga Marita Vana. Los famosos, ya han cambiado el nombre, ¿eh? Los famosos curichis, ¿cómo le vamos a poner que ver? Curichis, ¿ah? No, apiacho, no, pero no, apiacho, no. Los curichis fríos, ¿cómo podemos poner? Si hay, ¿cómo? Aguachado, no, aguachado, no. ¿Cómo le podemos poner? Si hay helado frío o helado caliente, ¿cómo se llama? Helado frito, si hay helado frito. Ya le vamos a poner los curichis de Marita Valle. Ahí le he dejado ya el curichado. Pasó las ganas de comer. Y Diana me pregunta, ¿está vendiendo Marita? Uy, ni te animes a pedir, Dios mío, todavía Dios, va a llegar ya mañana y todavía va a llegar. Solo para mi amiga Marita, va. Esta canción de Marita.

0: Tampoco. Eso no, claro. Hay que cumplir, ¿no? Claro, hay que cumplir bien, pues, ¿ah? Tenemos que cumplir bien. Vamos ahí con quién está. Vamos ahí con Joe Jabá. Con Joe Jabá, que ya está lista con la información, ¿eh? Vamos con la nota de Joe Jabá. Y Joe Jabá me dijo que quería pedir los curichis también el día de hoy. Ya me desanimé, Joe Jabá. Vecinos del sector de la avenida La Marina, cuadra 20, vivieron momentos de tensión tras un brutal enfrentamiento con machete, piedra, por parte de un grupo de jóvenes. Este hecho sucedió el día de ayer en horas de la tarde, la noche. Estos vecinos del sector de la avenida La Marina, cuadra 20, vivieron momentos de tensión tras un brutal enfrentamiento con machete y piedra. Vamos, Joe Jabá, con la información. Adelante, Joe Jabá, le escuchamos.
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2: Gracias, Juan Carlos, por el pase correspondiente. Puede ser un curichi, Juan Carlos. Hay que preguntarle, pero qué sabor va a haber hoy día, ¿eh?
0: Claro, pues, pero
2: era nuestro veredicto final, compañero, ¿no?
0: Sí, pues, pero que llegue, con las ganas de probar el curichi. El curichi es ese tipo, ¿cómo se llama? Chamo, durito, rico.
2: Claro.
0: Y a mí me encanta el curichi de aguaje, chupete,
2: de coco,
0: ¿cómo?
2: Tienes que comerle al curichi duro, hielo. Si no, ya pues, ¿para qué mejor me tomo una guajina nomás, ¿no? Al curichi hay que saborearle.
0: Yo le digo, Marita, hielito. ¿Pero qué has traído, ma? Le he traído a Rorro, me dicen. Le he traído un curichi a Piacho. Pucha. Pero vamos a ver si mejora el curichi, ¿no? Vamos a ver si mejora el curichi, yo he acabado.
2: A ver, vamos a probar hoy día el curichi, ¿no? Vamos a pedirle a Marita que nos mande la carta de los sabores. De repente, por ahí debe tener un sabor de más o menos para poder ver, aparte del aguaje, pues otro sabor, Juan Carlos, ¿sabes? Pero vamos a ver si nos manda Marita por el interno también para poder colaborarle con los curichis. Pero bueno, compañeros, estamos acá en este sector de la ciudad. Exactamente, estamos muy cerca al Colegio Petronila Perea de Ferrando, Juan Carlos, porque el día de ayer toda esta zona estaba repleto de piedras, de estos palos que utilizan estos muchachos, que han agarrado costumbre, Juan Carlos. Imagínate, hasta que no haya quedado una muerte en esta zona, me imagino que estos muchachos no van a estar tranquilos, porque eso es lo que están buscando, dicen por acá, los vecinos preocupados. Ayer había un brutal enfrentamiento que ha quedado registrado en un video que nos muestran acá en los vecinos, Juan Carlos. Estos muchachos han salido como si estarían saliendo, pues, de estos ratones, de sus ratoneras, ¿no? Así, una cantidad de muchachos con machete, con piedra, con palos, y prácticamente no podrían ni pasar, señor. Buenos días. Bueno, ustedes están cansados de este problema porque me dicen que primero el fin de semana se han enfrentado. Ahora ayer, después que hemos jugado la U, otra vez se han gastado, señor. Buenos días.
3: Sí, buenos días. Lamentablemente, son menores de edad, de 13, 14 años, yo pregunto, ¿dónde están sus padres, no? Ellos no se podían transitar por acá, pretemos, teníamos que cerrar nuestra casa. Una cantidad de muchachos se agarraron con esos machetazos, piedrazos, con otros se prendieron, se hacer una limpieza total de la calle, un montón de piedras, no sé de dónde.

0: con los pescados. Y estos muchachos se enfrentaban a muerte aquí en el sector. Y no es la primera vez.
1: Y son mujeres, ni siquiera son varones. Hemos visto ahí que son mujeres que están... ¿De dónde sacan estos tremendos cascajos, estas piedras para que puedan enfrentarse?
0: Sí, estas señoritas, no sé, sus papás, dónde estarán. Son mujeres las que están metidas también en estas vagas, no sé. Para mí son ya delincuentes, estos jovenzuelos. Hay cascajos, había palos, machetes, que se veían, ¿no? De la realidad.
1: Lo peor es que no podían ni pasar los vehículos, porque uno quería ir hacia el sector de Nanay y no podía pasar. ¿Cuánto tiempo estamos ocupando bloqueando esta parte de la vía, señor?
0: Más de media hora, porque estaban peleándose, porque allí creo jugó la U, creo, y...
2: La U, ya perdió, no también le ganaron.
0: Como digo, lo más tocarita de lejos.
1: Ya ganaba la U ayer.
0: Eso ya no sé, pero la cosa que acá ya es costumbre, acá todas las veces que coge un equipo, ya se enfrentan a pelear acá machetazos. Luego
1: usted, señor, llaman a la policía y no aparecen, llega el serenazgo, pero estos muchachos empiezan a correr.
0: No responde, que hay un muerto, recién dice, para que puedan actuar, que hay un muerto, dice, eso dice.
1: Bueno, ahí está Juan Carlos, bastante molesto acá el vecino, ¿no? Porque todavía se puede ver aquí la cantidad de estas piedras, Juan Carlos. Mira, estas mujeres son las que cargan, las que buscan las piedras y le entregan a estos muchachos, a estos jóvenes. Los demás del otro grupo agarran el machete, agarran el palo, empiezan a hacer como serían afilando el cuchillo en la pista, a vista y paciencia de todos los que pasan por este lugar, ¿no? Llaman a la policía, no llegan, Juan Carlos. Viene el serenazgo, se esconde por acá por los matorrales de estos terrenos que hay de estos astilleros, de estas madereras, de estas triclayeras, por ahí se van a esconder. Cuando otra vez se va la policía y el serenazgo, nuevamente vuelven a enfrentarse. ¿Qué están esperando? ¿Un muerto? ¿De repente por acá un crimen, un asesinato? No se sabe en realidad, pero ayer este problema ya prácticamente aquí los vecinos les ha dejado perjudicados porque han tenido que cerrar sus casas para que eviten también que ellos sean alcanzados por alguna piedra, por algún perdigón. Porque ya esta semana, Juan Carlos, hemos tocado también el tema de un joven que ha sido paliado con perdigones, y ahora nuevamente, ayer, el mismo problema, pero ahora acá, a la entrada del asentamiento humano Raúl Chuquipiondo, donde estamos ubicados a esta hora de la mañana, compañero. Ojalá que esto no continúe en esta zona para evitar que ocurra una muerte en este lugar de la Avenida La Marina, muy cerca al Colegio Petronila Pereares Ferrando, Juan Carlos. Ahí está la noticia, compañero, que hemos compartido, Juan Carlos. Adelante lo suyo.
2: Gracias, Jabá, muchas gracias por la nota. Son las 8 de la mañana con 18 minutos. El próximo gobernador por Loreto, el economista, el chino Vladimir, ¿no? Ahí está el economista Vladimir Chong. El chino Vladimir está por la zona del río Momón, ahí visitando las comunidades, visitando a toda la gente allá, comprometiéndose a trabajar siempre por los pueblos de Loreto también, en la zona del río Momón, visitando a la gente chamba también de ese lugar. Ya le vamos a tener aquí en la radio, en la cabina, para hablar un poco de los proyectos de Vladimir Chong como candidato al gobierno regional de Loreto. Vamos a ir a la pausa a las 8 de la mañana con 18 minutos. Vamos a la pausa comercial, vamos a la pausa y volvemos con más.
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0: Ya son las 8 de la mañana con 26 minutos. Vamos inmediatamente con la información. Ya está Fabio. Vamos con la nota de Fabio. Escuchen también a propósito de Fabio. A ver, a propósito de Fabio Meléndez. En un momento más voy a conversar. Recuerdan el caso, la nota, la información de Fabio sobre esta persona, esta mujer que se separó, le dejó a su pareja de 68 años de edad. 68 años, ¿no? Tenía su pareja. Le dejó y se metió con un joven de 32, 34 años de edad. Ahí hubo un tremendo problema, se fue la pareja. Ahora esta mujer está embarazada de su actual pareja. Ella vino a la radio, está acá en la radio. Ya voy a conversar con la señora, viene a hacer su descargo. Ella señalaba que no tiene nada que ver ya con su ex compromiso, con este señor de 68 años, que tiene 4 hijos, tiene, ¿no? Y le acusaban de haberle dejado abandonado a sus hijos. Le acusaba, le decía que le dejó abandonado a sus hijos. Que ya no, ya no tiene nada que ver, decía. Y se metió con una persona, un joven de 34 años de edad. A ver, está acá la señora. Ya voy a conversar un momentito más, pero antes vamos con la nota que nos alcanza nuestro compañero Fabio. Ya vamos a ir inmediatamente con la nota de Fabio Meléndez. Ya, a ver, está en una actividad institucional a esta hora de la mañana, Fabio. Fabio Meléndez se encuentra participando de la actividad institucional del gobierno regional. El gobernador regional premiará a los jóvenes campeones de ajedrez y además hará entrega de silla de ruedas. Vamos, Fabio, adelante con la información, le escuchamos.
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2: Juan Carlos, muchas gracias por el pase. Estamos ubicados en el interior del gobierno regional de Loreto, en la sala de juntas, donde ya el gobernador está tomando parte de esta ceremonia de entrega de premios a los deportistas en esta disciplina del ajedrez. Diferentes instituciones educativas que han logrado conseguir metas importantes, va a entregar tablets, va a entregar trofeos y también 2 sillas de rueda para personas con discapacidad. En estos momentos el gobernador está tomando la palabra acá, está dando su punto. Vamos a acercarnnos para
0: poder está, tener... Está la autoridad regional, ¿no?
3: En la diferente forma, en la disciplina, no solamente en la disciplina del convento, sino también en la disciplina de tu vida. Entonces, este gran número de estudiantes inscritos, 181 inscritos, en esta competencia nos llena nosotros de satisfacción porque tenemos buenos valores entre nuestros niños y jóvenes en esta región. Y les pedimos que sigan practicando su deporte, que sigan adelante aprendiendo más apertura, medios juegos, finales, que sigan haciendo mayor combinación en los deportes, que sigan trabajando en su posicionamiento, que podamos cada vez hacer más combinaciones entre cada jugada para poder responder. Y eso nos puede posicionar más adelante en un escenario internacional.
2: Palabras del gobernador Juan Carlos, que está dando a los chicos que han logrado esta importante... digamos, su logro, y también están acá ya los padres de familia que me van a recibir la silla de ruedas. Carlos, acá. Señora, buenos días. ¿Usted es la mamá de este pequeño?
4: Sí. Sí. Gracias a Dios.
2: Están también los pequeñitos, Juan Carlos, con diferentes discapacidades que van a recibir esta silla de ruedas de parte de la primera autoridad del gobierno
0: regional. ¿Cuántas sillas de ruedas se van a entregar?
2: Dos,
0: ¿y quiénes,
2: dos.
0: ¿Y cuántos son los beneficiados?
2: Dos, Juan Carlos, dos. Dos son los beneficiados de estos programas. A veces piden el apoyo y les focalizan primero a ver si realmente lo necesitan, y acá están, ¿no? Buenos días, discúlpame, doctor. Solo una preguntita, por favor. Está enseñando cómo va a utilizar este pequeñito. Qué bueno que ya tienen esta silla.
5: Sí, buenos días. Aquí le estamos enseñando cómo debe hacer el uso correcto de la silla neurológica para su uso durante todo su acompañamiento aquí, ¿no? Durante su etapa de la bebito, ¿no? Sí, sí, bueno, son niños con discapacidad, con parálisis cerebral desde el nacimiento. Entonces esta silla le va a ayudar bastante.
2: Enseñándoles cómo se va a manipular mejor.
5: Sí, sí, correctamente. Ahorita vamos a darle un adiestramiento para que ella pueda hacer uso correcto y le pueda durar bastante tiempo.
2: Doctor, ahí está Juan Carlos, son dos. Vamos a ver nuevamente acá en el interior está entregando el gobernador lo que son las laptops y también los trofeos, los tablets son. Los trofeos también están haciendo llamadas, están llamando a cada uno para que el mismo gobernador Juan Carlos les haga entrega de sus premios a esta hora de la mañana. Juan Carlos, ahí está la información, lo podemos abordar a la primera autoridad porque está ya sí, en la ceremonia de entrega de premios y laptops también, Juan Carlos. Bien. Contigo en estudios.
0: Gracias, Fabio. Gracias por la nota. Son las 8:32 Damaris Acho Tuisima necesita hacer un llamado a las autoridades para un apoyo social. Un familiar falleció en la ciudad de Lima y necesitan traer el cuerpo de su abuelito acá a la ciudad. Wow. A ver, Damaris Acho, ¿qué tal? ¿Cómo estás, Damaris? ¿Qué ha pasado, Damaris? Acércate al micrófono, por favor, Damaris. ¿No quieres hablar, Damaris?
1: Sí, está ahí. O sea, quiero hacer un llamado.
0: Acércate al micrófono, por favor, Damaris, ¿ya? Sí, Damaris, le escucho.
1: Para hacer entrega a mi abuelito, ¿no?
0: ¿Cómo?
1: Para hacer entrega a mi abuelito y...
0: ¿Tu abuelito falleció dónde?
1: En Lima. O sea, mi tío, solamente está mi abuelita y mi tío en la ciudad de Lima.
0: ¿Y ya?
1: Y ahí, o sea, mi abuelito, o sea, mi tío le llevó por, o sea, un paseo, ¿no?
0: Y ya, bueno. Ya. ¿De qué falleció tu abuelito?
1: Tenía cáncer a la vesícula.
0: ¿Cuándo falleció, dices?
1: Ya, hoy día ya falleció él, ¿no? Y queremos un apoyo de las autoridades.
0: ¿Qué tipo de apoyo necesita?
1: O sea, para traerle él, o sea... Traerle.
0: ¿Qué apoyo necesitan? ¿Dinero, pasaje, sí, plata?
1: Dinero y pasaje.
0: ¿Dinero y pasaje?
1: Para hacerle traer a mi abuelita y a mi tío, que porque él trabaja ya, pues. Y ese apoyo queremos nosotros.
0: A ver, hágale un llamado a las autoridades, al alcalde, alcaldesa, a los alcaldes distritales, al gobernador también, hágale un llamado. Temprano le hemos tenido al gobernador, ¿no? Bueno, pero de todas maneras hágale públicamente el llamado, Damaris.
1: No hay necesitamos todo su apoyo del gobernador o alguien más,
0: de alguien,
1: ¿no? que nos pueda apoyar.
0: ¿Tienen algún teléfono para que puedan contactarse?
1: Sí, tenemos teléfono, sí.
0: ¿Qué número es? Sí, por favor, a ver si de repente les pueden apoyar.
1: Me pueden llamar al 969-127-304.
0: 969-127-304. Damaris, ¿no?
1: Sí.
0: Damaris. Perfecto. Gracias, Damaris. Ya vamos a ver qué podemos hacer, ¿ya?

0: Vamos a ir a la pausa. Tengo que ir a la pausa. ¿Cómo? 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Son las 8 de la mañana con 34 minutos. Atentos a la hora. Son las 8 ya de la mañana con 34 minutos. 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Vamos a la pausa, Edison. Tomamos a la pausa y regresamos con más, ¿ya?
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0: A ver, son las 8:44. Voy a conversar con la señora Mayra Rodríguez Manuyama. Busca a su hija de 20 años de edad, está desaparecida. ¿Qué ha pasado con Mayra? Con su hija Mayrita, tiene 20 años. ¿Salió cuando? El día 8 de mayo salió. 8 de mayo, ya van 20 días aproximadamente. Señora Mayra, ¿qué tal? Buenos días. Acércate aquí al micrófono, ¿ya? ¿Qué ha pasado?
1: Sí, estoy bien, pues, para hacer un llamado para...
0: ¿Para tu hija?
1: Sí.
0: ¿Ya? ¿Qué ha pasado? ¿Salió de tu casa?
1: Salió el viernes 8 a las 12 del día.
0: ¿Ya? ¿Ella estudia, trabaja? ¿Qué hace ella?
1: No, paraba ahí en mi casa.
0: ¿No hacía nada?
1: No hacía nada.
0: Pero de repente ya se habrá ido con algún inquieto, debe
1: con
0: estar.
1: Con todo su hijo, o sea, ahí...
0: Con su, tiene su hijo, pero no tiene pareja su esposo.
1: No tiene pareja.
0: ¿El papá de su hijo?
1: No tiene.
0: ¿Cómo?
1: No.
0: ¿Dónde está el papá de su hijo, te pregunto?
1: Ella se embarazó cuando estaba en colegio.
0: ¿Cuántos años tenía?
1: Este tenía 15.
0: ¿Tenía 15 años de edad?
1: Sí.
0: ¿Por dónde viven ustedes, Mayra?
1: Por Cabo López.
0: Por Cabo López.
1: Sí.
0: Y a la edad de 15 años resultó embarazada.
1: Sí.
0: ¿Y el papá de su hijo?
1: No, yo no le conozco hasta... Nunca me quiere reconocer.
0: ¿No sabes quién es el papá de la criatura?
1: No.
0: ¿O no te quiere contar?
1: No, ¿quién conta, pues?
0: ¿Ah?
1: Así de... Pues estoy viendo acá, pues, si le ven por ahí.
0: A ver, hágale un llamado. Pues de repente está con alguien, de repente con alguien se habrá ido. Está con tu nieto, ¿no?
1: Sí.
0: ¿Cuántos años tiene tu nieto?
1: Él tiene 6.
0: ¿Cómo?
1: 6
0: años de edad. Uh-huh. Ya, y no te ha llamado, no te ha dicho a dónde está yendo, ni con quién está yendo.
1: Ahorita vengo, me ha dicho. Ya no.
0: ¿Cómo?
1: Agarra tu celular, le agarra tu hija, mami, voy a salir, me ha dicho.
0: Ajá.
1: Y desde ya no regreso.
0: Uy, ¿y sus cosas, su ropa?
1: Todo está ahí.
0: ¿Qué puede haber pasado? ¿A dónde puede haber ido? ¿Algún familiar, no sabes?
1: No.
0: ¿Alguna amiga?
1: No, amiga, no tengo.
0: ¿Amigos?
1: Amigos.
0: ¿Pretendientes?
1: Eso sí, no.
0: ¿No sabes?
1: No.
0: Sí, pues, pero ¿qué puede haber pasado? Debe estar con alguien.
1: Sí, pues, pero a lo menos también está mal.
0: A ver, hágale un llamado públicamente, dile. ¿Cuál es su nombre de tu hija? ¿Cómo?
1: Angie.
0: A ver, llámale. Deben estar escuchando. A ver, Angie, por favor, si estás escuchando, llama acá a la radio, Angie. O vete a la radio, Angie, por favor. Tu mamá está desesperada. Tu mamá, Mayrita, está buscándote, te necesita, quiere verte tu mamá. Necesita estar contigo, Mayra. A ver, hágale un llamado, señora Mayrita, hágale un llamado a Angie.
1: Estás por ahí.
0: Sí, pues se quiebra la mamá, empieza a llorar.
2: ¡Clarito!
0: ¿Es la primera vez que se escapa de tu casa o ya? Acércate acá al micrófono, mamá. Primera vez, ¿no?

0: ¿Qué Angie? ¿Cuál es su nombre completo? A ver, pásame su DNI. Ya la mamá está mal también, bueno. A ver, 20 años de edad, mira, es simpática. ¿Qué es eso? Simpática, tiene un hijo de 6 años, ¿no? 6 años de edad, no llores, madre, no llores. Uy. Angie Janina Panduro Rodríguez. Angie Janina Panduro Rodríguez. Angie, si estás escuchando la radio, vente mañana, ¿ya? Vente mañana, yo le voy a hacer un llamado. Anoten el número del celular de la señora para cualquier información, por favor, para de repente llamarle, tener contacto, ¿ya? Para tenerle, a ver. Angie, si estás escuchando el programa, no tenemos teléfono para que pueda llamar. Por eso si Angie Panduro Rodríguez. Angie Panduro Rodríguez, si estás escuchando, hija, ven mañana, ven acá a la radio mañana a las 6 de la mañana, ¿ya? Ven a las 6 de la mañana para poder coordinar con tu mamá, para que puedan estar juntos. No salgas así de la casa, la mamá se desespera, se preocupa. No sabe qué te puede haber pasado, dónde estás, qué puede haber pasado al niño, a tu hijo, que es el nieto de tu mamá, de la señora Mayra. Los abuelos quieren mucho a los nietos, los abuelos quieren bastante a los nietos. Hágale un llamado a ver, Mayrita Tanji. Hágale un llamado fuerte, fuerte. Dile, hija, ven, amor, ven a mi lado.
1: Hija, por favor, si estás por ahí, regresa a casa. Yo
0: te quiero mucho. Por Cabo López, ¿viven en qué parte de Cabo López?
1: Por sector E.
0: Sector E. Bien, hay que esperar nomás, ¿ya? Ojalá pueda aparecer. Gracias, Mayrita. Gracias por estar aquí en la radio.
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programa, pesadero. Todavía no termina el programa, continúa, ¿no? Claro. 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

0: A ver, voy a conversar antes de terminar el programa. Vamos a conversar con la señora Rosita Dagua Parana. Necesita dar a... ella es la señora del caso de... ¿Quién es Rosita? Usted, acérquete, Rosita Dagua. Usted la señora o señorita que aparentemente se separó de su esposo. De 63 años, 68. Acércate al micrófono, Rosita. Acá al micrófono, ¿ya? Usted que le aparentemente le habría dejado a sus hijos, 4 hijos, se le había dejado con su pareja, con su esposo, el papá de sus hijos, y se fue con otro hombre. Y usted sabría con otro hombre, se encontró con un joven de 32, 34 años, y con quien usted tiene una relación y ahora está embarazada. Esa es la información que nos alcanzó Fabio, ¿no? A ver, ¿qué pasó, Rosa Dagua? ¿Qué tal? Buenos días, bienvenida acá a la radio. ¿Qué ha pasado, Rosita?
1: Buenos días.
0: Un poquito más fuerte, ya, para escucharte mejor. Ya, ¿qué ha pasado?
1: Buenos días, inclusive, yo vivía así.
0: ¿Cómo?
1: Años. Yo vivía así años con mi pareja.
0: ¿Y ya?
1: Discutíamos, peleábamos.
0: Ahí, ¿te pegaba?
1: Sí, me pegaba. Yo ahí estaba, ahí por mejor, por no querer dar un padrastro a mis hijos. Ahí me aguantaba durante 12 años de convivencia. Me ha aguantado. Después de 12 años de convivencia y teniendo 4 separaciones, 40 separaciones, que decidí separarme. De la 4ª separación. Y por lo cual me botaba de su casa, me decía, lárgate, quieres llevar a tus hijos, si no, déjales. Eso es lo que él me decía. Y entonces yo le dije un día, ya, me estás botando, le dije, me voy a ir. Yo me voy a ir, verdaderamente me voy a ir.
0: ¿Le has dicho?
1: Yo le dije así, me voy a ir. Tanto
0: ¿cómo
1: que
0: se llama tu papá?
1: Se llama Santiago Ramírez Solano.
0: Santiago Ramírez. Sí. ¿Y le has dicho a Santiago, me voy a ir?
1: Yo le dije, yo me voy a ir.
0: Tanto que no crees.
1: Yo me voy a ir, me le he dicho así. Tanto que tú me dices para yo irme, me voy a ir.
0: Te botaba. ¿Verdad?
1: Me botaba. De
0: ¿y la casa de quién es?
1: La casa es de su ex pareja, es la casa. Está su
0: de su ex compromiso. Y ahí vivías, sí, usted. O sea, la casa no estaba a tu nombre.
1: No estaba mi nombre la casa, de ninguno de los dos.
0: Ni de él tampoco, sino de su ex pareja.
1: De su ex pareja.
0: ¿Y cómo su ex pareja le ha dado la casa?
1: O sea que ella, sus hijos le habían comprado la casa. O sea que nosotros vivíamos en un pueblo bajo Amazonas llamado Cochiquina. Y ahí aparecían los 4 niños. Pero así, mejor dicho, me pegaba, ahí estaba.
0: ¿Y cuánto tiempo te vivías así con golpes?
1: Durante que me unido así vivía.
0: ¿Y por qué seguías? ¿Por qué has aguantado tanto?
1: Discutiendo, peleando, así donde separábamos, otra vez regresaba, me buscaba, otra
0: ¿cuántos
1: vez?
0: Años tenías cuando se empezó una relación con él?
1: Yo tenía 18 años. Con
0: él, 18 años, ¿y él cuántos años tenía?
1: Él tenía algo de 52 por ahí.
0: Ya, de 18 años a 52, ¿no?
1: Sí.
0: Bueno, ¿y qué te gustó de él?
1: No, o sea que no me gustó su nada, ¿no?
0: ¿Y cómo te has metido?
1: No.
0: ¿Cómo te has enamorado?
1: O sea, me decía, me buscaba, me decía que quiere estar conmigo. Yo le decía francamente, yo no te quiero, nunca te voy a querer, te decía. Y al respecto de eso, así estando, ha viajado a un pueblo Mazán, acá abajo Amazonas. Ha viajado.

0: Y entonces yo no le he creído, no le he creído. Yo no le creí, es mentiroso, yo le decía así, es mentiroso, le decía así. Pero él me decía.
1: Entonces tú le sentí, tú sentías que le querías.
0: Al momento sí he sentido, cuando yo le he visto, he sentido al momento. Sí, pero dime, de ahí no.
1: Bueno, hasta que has tenido 4 hijos, has tenido, sí. ¿No? Y cansada de maltratos, de golpes, has decidido ya alejarte, separar.
0: No he decidido alejarme. Durante el pueblo que estamos viviendo, ahí le denunciaba porque me pegaba. Pues, iba así embarazada, mi primer hijo, yo mira, tenía mi brazo bien renegrido. Me decía borracho.
1: Sí. ¿Y tú ya no quieres saber nada de él?
0: Yo ya no quiero saber nada de él. Imposible. Ahora él me está denunciando, me ha denunciado por abandono. Es así de los cuales.
1: ¿Y por qué no has ido con tus hijos?
0: Yo he salido con una amiguita de 4 años de la casa, ¿no? Y al segundo día, no sé qué, mi hijita de 4 años es de la mañana y mis demás hijos estudian en la tarde. Yo en la mañana, mejor dicho, la recogida a mi hija del colegio y regresada a la casa. Pero yo ya estaba con la idea de irme, ya tanto que me vi así botando, hostigando, mejor dicho, para salir. Yo estaba con esa idea de irme. Ya. Y así ya está mi ropita, y ahora mi hija, vamos, hija, le decía. Porque yo, él ya sabía que yo iba a salir de su casa, dijo. Tanto que me paras botando, yo voy a irme, le decía. Tanto que me paras botando, yo voy a irme a tu casa. Y así me he salido. Y el segundo día yo he regresado, me atendía a mis hijos, normal. Estaba con ella hasta llegar un viernes. Un viernes he decidido yo ahí irme con todos mis hijos.
1: Sí, pues salirte ya de ahí, ya.
0: Saliente, definitivamente. Yo ya me salí, agarré a mis 4 niños y me salí.
1: Y te fuiste ya. ¿Y te de tu mamá?
0: A la casa de mi mamá.
1: Ella es tu mamá, ¿no?
0: La sí, que está ella acá. Es mi mamá.
1: Ya, ¿y en qué momento te enamoras de otro hombre, ya?
0: Yo ya me enamoré de otro hombre. Yo ya le conocí a mi pareja, lo que es.
1: El actual.
0: Sí, le
1: después conocí. ¿De cuánto tiempo que te has alejado, que has salido de ahí, te has encontrado con él?
0: Después de 2 meses. Yo me he salido el 3 de septiembre y empezó una nueva relación el 15 de noviembre.
1: Pero ya te conocías con él, con
0: No
1: con...
0: me conocía todavía.
1: ¿Seguro?
0: No me conocía.
1: ¿No salías con él?
0: No salía, no le conocía, no salía. Incluso yo me he separado, me he ido sola con mis hijos.
1: ¿Y de ahí le conoces? ¿Dónde le has conocido? ¿Cómo se llama él?
0: De ahí le he conocido a ese. O sea que hemos ido a una rifa.
1: Ajá.
0: De un aniversario. Y a ella le conozco a Jorge.
1: ¿Cómo se llama él?
0: Él se llama Víctor.
1: ¿Cómo? Víctor González, ¿no? Sí. Todos han pensado que era el candidato. No, no, no vayan a confundirse. No, no es el candidato, no es Vitín, no. No es el candidato, es otro. No, Víctor es un tipo responsable, pero no. Este es otro Víctor. No es el candidato. Y ahí te has enamorado de Víctor González.
0: Ahí yo le he conocido a él, ahí hemos empezado una relación.
1: Pero, ahí te gustó él, te enamoraste, sí, también de él.
0: Pero fuera de mi relación que tenía yo, porque yo
1: con... O sea, no lo has traicionado a él.
0: No, eso es mentira, que él dice que yo le he traicionado, me he ido con otro hombre, es mentira. Yo me he ido sola, mis hijos, de salir de la casa.
1: ¿Y dónde están tus hijos ahora?
0: Ahora mis hijos están con sus padres. ¿Por qué motivo? Porque él... Mis hijos estaban conmigo, él se iba a la casa de mi mamá, me quitaba a mis hijos.
1: ¿Pero dónde están tus hijos?
0: Les llevaba, están mis padres en sus casas.
1: ¿Ya no le quieres ya a esta persona?
0: Yo, no,
1: a, sí. Ahora le quieres a Víctor.
0: Así es. Con él ya no, mejor dicho, yo, como yo digo, de cuánto hubiera querido vivir con él, no importa si sea viejo, sea que también, pero... Mejor dicho, el trato que me daba es que me ha hecho alejar de su lado. Digo, ¿cuánto hubiera querido vivir con él? Pero nunca se ha podido vivir con él. El trato que me daba, venía borracho, me pegaba, inclusive ni una casa siquiera me daba, quería a mis hijos. Durante que estaba viviendo abajo no me daba ni un techo, ni un techo, nada. Me hacía vivir en un bote, ahí vivía.
1: ¿Dónde?
0: En un bote.
1: ¿En un bote? Sí. Ese era tu nido de amor, un bote.
0: Esa era la casa.
1: La casa donde te ha tenido. Bueno, has venido a la radio porque has querido aclarar el tema.
0: He querido aclarar porque...
1: O sea, lo que has querido aclarar es que no le sacaste la vuelta a él. Que le dejaste ahí a él. Pero te quitó tus hijos, no está con él.
0: Él me quitó mis hijos, sí, me ha dicho así bien claro. Así.

0: dijeron, me gritaba, dice, ¿quién lleva a tus hijos? Pero, no, déjales.
1: Pero según tú, a ver, dígame, Rosita Dawa, tú tenías 18 años.
0: Sí.
1: Tú tenías 18 años y él tenía 52 años.
0: Algo por ahí.
1: Y te has enamorado. De verdad que te has enamorado. O de repente habrá sido, ¿cómo se llama? La cartera, la tarjeta. Así nos pregunta a Japaya, Walter Vázquez. ¿Ah? Hay muchos que le dicen, ¿cómo se llama? Melcochita, le dicen algunos. Melcochita, les dicen. Bueno, pero ya has venido a aclarar, no quieres saber nada de
0: él. Yo de él no.
1: ¿Ah?
0: Yo regresar con él ya no está difícil. Ya.
1: Perfecto. ¿Eh?
0: Sí, es difícil.
1: Bien, y ahora me habías contado ese día de la nota, del informe, que estás embarazada.
0: Así es.
1: ¿Y de cuántos meses estás embarazada?
0: Yo estoy cumpliendo hoy día 3 meses y 2 semanas.
1: ¿Y es de Víctor?
0: Sí.
1: ¿Seguro que es de Víctor?
0: Sí, es de él. Porque...
1: No vaya a sembrar duda en Víctor.
0: No, yo no siembro duda de ninguno, porque yo soy mujer y sé, es dueña de mi cuerpo y sé a quién da y...
1: ¿Y qué te dice Víctor? Yo estoy seguro que esa criatura
0: es mía. Sí, porque él me ha conocido sola, pero solo con mis hijos, con mis dos hijas.
1: Están de moda, me dice Japaya. Japaya, están de moda, me dice. Habla la experiencia, Walter Vázquez, ¿no? Maestro, dice, ¿cómo llamáis? Ahí está Japaya, bueno... Cosas que pasan, pues, a veces. Bueno, ya, bueno, pero ahora tienes otro amor, tienes a Víctor González ahí. Será el pa- pero ya no estás teniendo muchos hijos, pues ya tienes 4. Vas a tener con Víctor 1. Ah, no vas a tener con Víctor 2, 3, así vas a tener. Y de ahí se va a largar Víctor. ¿Va a venir quién? Pucacho. Si estás con Víctor González, mañana vas a estar con Pucacho de repente. No, pero no es el candidato, es otro Víctor González en realidad. Sí. Pero ya pues tienes que cuidarte, ya vete a planificación familiar, sí, centro de salud, ahí ya.
0: Y ahora
1: pues.
0: yo me he ido a su casa del señor a querer conversar con él. ¿Sí?
1: ¿Ya?
0: Yo me he ido, antes que me haga la denuncia en la radio, yo me he ido. Eso sí, él mismo me ha mandado, vete, quería tu hijo, desde su principio, yo me he ido a la casa, pero sin embargo el señor no me ha tratado bien, me ha dicho que a qué viene, estos sí, hijos ya no te necesitan.
1: Bien, perfecto, gracias por estar aquí en la radio, Rosita. Ya tienes que cuidarte, ya tienes que tener más hijos, ya pues. Los hijos son una bendición, pero ya pues mira, ¿dónde trabajas usted?
0: No
1: trabaja. ¿Y Víctor González qué es?
0: Él trabaja, sí.
1: ¿Dónde?
0: Taxiando.
1: ¿Motocarrista? Sí. Peor todavía, sí. Gracias, Rosita, hay que cuidarse, ¿ya?
0: Sí.
1: Hay que cuidarse, y hazte a ver a tus hijos también, hazte con ellos, ¿ya? Hazte cuidarte, sí. Porque estás embarazada, tienes 3 meses de embarazo. Bueno, estamos terminando el programa, son las 9:08 a.m. ¿No? Si no, pregúntale a mi amigo Walter Vázquez, él está tranquilo, che, feliz de su vida, Walter. Ya ha repartido todo, Walter Vázquez, ya hace esto, ¿ah? La avenida Argentina va a ocupar la mayor cantidad de bienes, dice. La avenida Argentina Vázquez debe ser, ¿no? Argentina Vázquez debe ser. Gracias, Rosita, ¿ya? A ver, ¿quiénes están de onomástico el día de hoy? ¿Quiénes están cumpliendo años? Nos vamos ya. Saludos para aquí. Quiero saludar. Está de cumpleaños. Felicidades. Está de cumpleaños. A ver, ¿dónde está el nombre del cumpleañero? Está viviendo en Moyobamba, me dice acá. Voy a leer lo que me dice Hugo. Está de cumpleaños mi sobrino que hoy está cumpliendo años. El cumpleañero se llama Lucian Yaré. Felicidades para Lucian Yaré, que está cumpliendo 2 añitos. Él está viviendo en Moyobamba. Un saludo de parte de su abuelita, la señora Rosario, de su abuelita, es don Víctor Hugo. El cochista también le llaman Víctor Hugo. De parte de su abuelito Víctor Hugo, de parte de su tío Hugo, su tía Rosario, de su prima gemela, Yandira y Ofelia. Felicidades, a felicidades, que lo pase de lo mejor en ese día de su onomástico. Gisela había mandado un saludo, ¿no? A ver, ¿dónde está la nota de Gisela? A ver, en el grupo está. Saludo para quién, a ver, felicidades, el día de hoy está de cumpleaños. Felicidades para, saludo para Ángel, asentamiento humano Magdalena del Mar. Ángel es de Fabio, a ver. Felicidades, saludo para el asentamiento humano Magdalena del Mar. Está celebrando su 23 aniversario y la fiesta se va a realizar el día sábado 30 de mayo con la agrupación CAO.

Ah, ahí va a estar Víctor Vitín González. Víctor González va a estar ahí. Hay otro saludo de Gisela Bebe Pasa. Feliz cumpleaños para la señora Doris Cumapa Guanari, cumpliendo 59 años. Saludo de parte de su esposo Gilbert Pasanando, de sus hijos Joe, Marvin, Patrick, Lister, Axel y Arelita. De parte de Arelita. Celebrarán a lo grande el cumpleaños de la reina de la casa. Un saludo para los vecinos de la calle Pebas Cuadra 17. Nos vamos hasta el día de mañana. Ya, nos vamos, Erickson, con ese temita bonito. Ya nos vamos hasta el día de mañana. Se queda con el peluche Llano Rojas, que les va a acompañar hasta las 12. Si Dios lo permite, regresamos mañana a las 5:50 de la mañana, que es Radio Loreto. Que tengan un bonito día. Que Dios les bendiga. Hasta mañana.

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0: ¿Qué pasó por ahí?
1: Ah, no, es apretado, raro, hijo.
0: Pasa, tranquila, tía Maricucha. Así iniciamos. Tranquilos. Así iniciamos el programa con la bendición de Dios hasta el mediodía por las mañanas. Es una mañana. Una mañana con el clima medio loco, ¿ah? ¿Eh? Ya está saliendo el astro rey, ya, luego de la lluvia, ¿eh?

Hoy voy a regalar dos tortas. Vayan preparándose para los cumpleaños, ¿ah? Pero ahorita no, en un ratito más. Así que atención, atención a la programación de Loreto y su canal número uno. Y no nuestra Loreto Móvil, que también están por las calles regalando los cartones de bingo. Pero si quieres comprarlos, ven acá en la radio, ahorita 228, están agotando, o sea, a tres soncitos nada más. A ver, si quieren que haga delivery, por hoy día voy a hacer delivery, ¿ya? Pero de 5 para arriba, pues no voy a irme por uno, pues, ¿ya? A ver, me dan la dirección donde quieres que vaya mi Loreto Móvil en la tarde para llevarle los cartones de bingo. A ver, manden su mensaje al 965-673668. 965-673668. Aprovecha que estoy buena gente el día de hoy, miércoles. A ver, hijo, en la tarde vamos a salir, ¿eh? Sí, hijita, sí, hijita. ¿Cómo que hijita? Respeto a la tía Maricucha. No, con cariño le digo a la tía Maricucha. No solamente estará Tony Rosado, ya ha confirmado su presencia para el día sábado. Falta tan solo 3 días para el bingotonazo de Rey Loreto. Si no, también estará ahí Marita Van con todos sus éxitos y estará cantando esta canción, Miss, ya me cansé.

Este merenguito se llama así, ¿eh? Y Mix Ya Me Cansé con Marita Van, la poderosa Marita Van. 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Muy querido donde vayas. Él sigue recorriendo toda la región Loreto. Claro, siempre con el apoyo social. Eso sí, ¿ah? Siempre con el apoyo social y con el apoyo al deporte también, ¿ah? Como tiene que ser, como tiene que ser. Ahí, hijo, te comento la última. A ver si le completas esta frase, hijo. Al mal tiempo, buena cara. No, al mal tiempo, buena la cama. Hoy se va, dice una no, mi amiga, pues se va. Y le dice, pues, a su marido, todo asustada, pues se va mi comadre y le dice, amor, le dice. ¿Qué puedo hacer para que seas feliz en la cama? Le dice. Y el marido le responde, no me despiertes. Ay, ya entendí, o sea que le deje dormir. Así pues, ay, va a ser feliz, dice. Es igual pues a mi amigo. A mi amigo le dicen, no, mejor no se va a rabiar así. ¿Pero qué? Pues habla nomás. Ah. Ya mejor otro día. A ver. A mi amigo le dicen, ya, le voy a decir, ¿ah? A mi amigo y un vato, el camarada, le dicen, Melcochita. ¿Melcochita por qué? Porque, no. Algo fuerte será, ¿no? No, pues sí, pues, no, ya. Es la hora 9:33. Las cosas de la tía Maricuza.

eso le pasa. Yo le he dicho a mi amiga, tienes que hacer bien el chaca-chaca, si no tu marido va a dejar. Más aún si es plata zapa. Ya bueno, ¿qué estás aconsejando? 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
5: Esta es la hora, 9:51.

Así te esperamos, vete cartones aquí en la radio, ahorita 228. Venga a comprar tu cartón de bingo, mami, ¿eh? Apresúrate, no te quedes sin nada. 9:56 la hora en todo el Perú. Ya son

Entiendo, además yo tengo paciencia con Severino. Por eso yo te invito a tu hermano, ¿no? Claro, por supuesto. Catástrofe. Están de mala la gente universitaria.

0: Tampoco ni a la sudamericana. Algo es así cuando te llega la saladera. Así es cuando llega la saladera. Bueno. Hoy juega Cincianos.
1: Chacherita, linda mañana. Así es, Cinciano juega por la Copa Sudamericana, Chacherita, con el Juventus, pero no de Italia, de acá nomás. 5:00 p.m. Transmite dice Sport, Chacherita.
0: Gracias, Chacherita.
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0: 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Ya lo sabe. Ay, hijo, este buenazo. Dice que va un borracho, llega tarde pues a su casa el borracho. Entonces su esposa, pues rabiando, le dice: ¿por qué llegas tarde y borracho? Y entonces le responde, pues, ¿no? Es que me agarraron a tubazos. Me agarraron a tubazos. ¿Cómo que a tubazos? Es que mi amigo me decía: ten tu vaso, ten tu vaso, ten tu vaso.
2: Está
0: bueno, tío, me escucha. Ten tu vaso, ten tu vaso. Está bueno, está bueno. ¿Qué te contó ese chiste? A ese chiste le yo mismo, pues sí, hijo, tú sabes. Igual otro día un señor mañosón, pues, se llama Artemio, y el mañosón Artemio le dice, pues, a su amor la morena de oro, ¿no? Ya le dice, pues, mi amor, amor, ya me voy a misa. ¿A misa? Sí, a mi sabrosa voy a verle. Qué bueno, qué seco. Ay, ay, ay. Ese chiste. Pues son chistes para inteligentes, pues, hijo. Igual tengo un amigo que es bien ocioso, pero tan ocioso que todo, pues, quiere que le den ahí en su mano, en su dormir, todo, pues. Y justo anoche, pan iPhone.
3: Ah, dime, tía Maricucha.
0: Anoche ha entrado, pues, un ladrón a su casa.
3: Ya.
0: Buscaba dinero, pues, el choro. Y en eso le ve, pues, el zángano, ¿no? Le ve y le dice: ¡oy! ¿Qué haces aquí? ¿Qué haces aquí? Estoy buscando dinero. Y los dos se pusieron a buscar. Está buena, está buena. Hoy ayer mi amiga le he visto, pues, en... rabiando en su casa. ¿Así? ¿Por qué? Porque su marido, pues, dice que ayer ha cobrado su platita, pues. ¿Ya? Yo le digo: oye, vecina, ¿por qué estás rabiando? ¿Qué ha pasado, Beshi? Le dice: es que mi marido me ha engañado. Ah, ¿no te creo con mujer? No, es que ayer me ha dicho: amor, amor, yo pues ya estaba queriendo dormir. Y ha dicho: amor, amor, te espero en bata, me ha dicho, pues. Yo le espero en bata, pues, total, y sonso, no estaba en la tienda bata.

saludo para mi papá Wilson Tapuyima, que hoy es año nomásico. Wilson Tapuyima, feliz cumpleaños. ¡Viva el santo! ¡Viva, viva! Ah, que me dice la dirección exacta para ir a arreglar mi celular. 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Donde antes me alquilaban videos, ¿ya? Ya, ahí, al piso se llamaba, ¿no? La do. Yo he dejado una vez mi DNI y no fui a recoger porque se me perdió el video. Y era un video para adultos. ¡Ah! No sé dónde está. Hay muchas.

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1: Sí. ¿Y qué fue?
0: No, lo que pasa es que una cuchara iba por la calle, pues hijo. Una cuchara, ¿ya? Y por ahí apareció un cuchillo y le grita: ¡Ey, cuchara! ¡Ey, cuchara! Y la cuchara no responde, pues no. ¡Ey, cuchara! ¡Nada! El cuchillo se queda pensando y dice: parece que no escuchara. Entendí. Por un momento enlace con la Loreto Móvil, primero en las calles, responde a las encuestas. Yo escucho Loreto y su palabra.

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0: Está bien esta promoción, ¿no? Vamos a la comercial, retornamos, ¿sí? Ya vamos.
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qué linda canción, ¿ah? Culebra venenosa. Tony Rosado. Apresúrense, compra los cartones de bingo aquí en la radio. De última hora vas a querer. Ay, ay, ay, ay, ay, ay. Ya no va a ver, ¿ah? Tres solcitos aquí en la radio Arica 228, al costado de la iglesia matriz. Aquí estamos. Aquí te esperamos, aquí te esperamos. 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Pregunta por la señora. Ya, vueltas a olvidar su nombre. ¿Cómo? Ya, pues. Se llama Olguita. 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Ah, como tiene que ser.

Ey, el que te arrebata, ese soy yo. Igual al chico del carro, elegante, le dicen piñata, porque le gusta que le golpeen. Oye, Juan Carlos Martín le dice a su pareja: yo soy el caramelo que le falta a tu piñata. Y su pareja le dice: quiero que seas tú la piñata para meterte más golpes.

Ay, ay, ay. El que te arrebata. Hoy, ¿sabes qué he soñado? A ver, tú qué sabes. ¿Tú qué sabes, Panayfo? A ver, cuéntame, papi. Hoy he soñado un sueño raro, Dice que estaba con mi niño de mi equipo, ¿no? Unos amigos. Hoy eso dice que un equipo no quiere una de mujeres, pues, ¿no? Y en eso estaba una amiga conocida, que es de la ciudad capital, que tiene su orquesta. Y me dice, oye, hay que jugar con ese equipo. Y justo aparece un avión. Y el avión estaba iluminándonos ahí, con sus rayos. Con sus rayos así, parecían esos que paran en la película. Así con láser, así. Oye, miro el avión, bacán el avión. Oye, dice que en eso se desaparecen mis amigos. Y dice que bajaron unos marcianos. Y los marcianos comenzaron a conversar conmigo. ¿Qué sueño tan raro? Ah, ya, ese quiere decir que hoy vas a comer marciano. ¿Cómo es el marciano? Curichi, pues. No, pero eso no es... come mal. Eso no es nada, Panayfo. Sino que también, pues, yo estaba conversando con los marcianos. Y los marcianos me decían que pronto voy a tener mi radio. Ay, ya, ve, maricucha. Es que decir que vas a tener tu radio aquí en la Próspera, vas a comprar tu radio a Quita. Es... Oye, pero...

0: ¿Qué sueño tan raro?
1: Y los marcianos se han despedido de mí, ¿eh?
2: Nos vemos, hasta la próxima.
0: Ya pues, yo miro a mi alrededor y ya me dice, no había nadie. Y el avión seguía yendo, el avión. ¿Qué sueño tan raro, no?
2: Ay, papi, de repente, ay, no sé. A ver, de repente eres de acero. A ver, te quiero tocar, toca que toca. Ay, Dios, me toca fuerte tu brazo.
0: No, a veces una persona tiene los sueños raros, ¿no? Oye, ¿la torta que vamos a regalar? ¿Inteligencia artificial, estás ahí?
3: Así es, escuchándote todo. Tu estupidez es que habla.
0: ¿A qué le vamos a regalar la torta?
3: A las 11 de la mañana. Y por si acaso, soñar avión quiere decir que tu estómago va a estar flojo.
0: Sí, capaz, claro. Aquí, a ver, otra cosa.

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0: el amor. El dialecto regional, buenas esta canción, me encanta, me lo piden a cada momento, a cada instante. Ahora el amor. Ay, qué bruto la gente. Oye, a ver, no me ha dicho nada ayer mi amiga Mayumi. Le digo, señor, ayer me ha dicho que vengan gente, motocap, no sé si se han ido o no se han ido. Ah, dime algo. Ayer pasé por ahí a mi comadre, Levito, sentadita con su cara, aparece una miss. Una miss así, esas que aparecen en la televisión, hijo. Ah, Sigue diciendo a mi amigo Mario que no le descuide a mi amiga Mayumi, que ya le van a secuestrar a mi comadre. Está más poderosa.
1: Cuidado, está medio tú, ¿ah?
0: ¿Qué es? ¿Qué? Ay, no. A mí me gustan los hombres. ¿Qué tienes tú?
1: Te veo así. 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Si no, que me lo escucha.
0: Yo el otro día me he ido con dos amigos al toque. Le dieron su celular rapidito. A ver, señor, dame tu DNI. De repente está requisitoriado, así, ¿no?
1: Eso no ven ahí, pues.
0: No, nada, para registrar, pues hijo. Al toque han dado ahí mi amiga y se ha ido mi amigo también. Ha escogido el modelo de del celular que quiere, ¿eh? Y bacán, le da el toque nomás ahí y va a pagar a crédito. Yo le he dicho a mi amigo, no me vas a quedar mal con mi amiga Mayumi. 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
1: Ay, la tía Maricucha, todo, ¿sabes?
0: ¿Qué es esto? ¿Cómo no? Ese Santana, pues, oye, ¿cómo va mi ritmo? Ven acá. Pues no canta, di. A ver. Ahí está, recién.
1: Oye, tía Maricucha, mándame un saludo y cumpleaños para la señora Lidia Rimachi Arimuya en Bellavista, nada, y ponle su cumpleaños. Yeah.

Feliz cumpleaños para Lidia Rimachi Arimuya, Bellavista Donay, de parte de su hija, en especial de su nieto Elian. Bueno, y de parte de toda la gente de Menú Amira. Amigo, ponme la canción de JM. Pero ¿cómo se llama la canción? Saludo para mi hijita Samara, que hoy está cumpliendo años. ¿No tiene apellido Samara? Samara está cumpliendo años. De parte de su mamita, de los hermanos, de su papá, que lo quiere mucho. Ah, muchas felicidades. ¡Oh, my chau! ¡Atención, Iquitos! 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Dímelo, pues.

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0: Oye, ¿va a haber sol o no va a haber sol? Habla.
1: Sí, va a haber en los rayos solares. No demasiado, pero va a haber temperatura máxima 28 grados.
0: Gracias a Inteligencia Artificial. 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
2: ¡Que viva el santo!
1: Saludos para Wilson Tapurima. Hoy está botando la casa por la ventana. Wilson Tapurima, muchas felicidades. De parte de toda la familia, en especial de su esposa, las hijas y nietos desde Picuruyacu. Un abrazo para la gente de Picuruyacu.

Porque te amo. ¿Qué tal versión 2026 de Ángel Ibosa? Uy, esa canción es de los 90. Para la fiesta de promoción, ya sabes, toma nota. Le armamos todo el tono. 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

Está embalado. 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A ver, ¿qué más cumpleaños? Amigos, saludo para la señora María Ferreira Apagüeño, de parte de su hija, de parte de su esposo. De parte de su esposo o esposa. Bueno, dice acá, saludos para María Ferreira Apagüeño, de parte de su hija y su esposo, ¿así? Ah, ya, bueno, coma, pues pongan. Y aparte de Mirta y Aldo, de los nietos Aisha y Dominic, y para, de parte de Fabio. Ah, escuchando a Loreto y su parada número uno. Hermano, manda saludos. Ah, ya, saludos para mi hermanita Samara Dos Santos y a Huaracani. Escuchando el programa, un saludo para ella. No estés estresándote, flaca, tranquila. ¿Qué canción pues quieres? A ver.

Ya, bueno, no, pero acá no entiende este saludo. Bueno, bueno, un saludo para él. 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

0: 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Vamos con la hora criolla.
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1: En Radio Loreto estamos presentando La Hora Criolla. Aprovecho con ese almuerzo, 12 y 12. Un abrazo para mis amigos del volante, gracias por la sintonía. Transportando nuestra música peruana.

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2: Esta es la hora 12:20.

0: Esta es la hora, 12:39.
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1: En Radio Loreto, esta es la hora 12:45.

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siempre tiene que estar rodeado de personas que nos incentiven a crecer, que nos den una vida más tranquila, sin problemas, ¿no? Claro, problemas siempre van a haber, pero que esa persona que esté a tu lado siempre te apoya, siempre esté contigo para superarse cada día más. Si esa persona está a tu lado y te suma, bien. Pero si te resta,

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Muchas personas el día de hoy están de cumpleaños y le dedicamos toda la programación, todo el cariño, todas las buenas vibras de parte de toda la familia, por supuesto, ¿no? Familia, amigos, compañeros de chamba. ¿Tienes ahí algún saludito especial? Con toda confianza, me envías al 965673668. 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

Buen provecho, mi gente. A disfrutar ese almuerzo. Y acompañarse en la programación insuperable de Radio Loreto. Yeah. 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

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Quieren ver un saludo especial para la señora Consuelo. Está visitando a su comadre, mamita Claudia. Están que charlan y charlan. Sí, cuando las comadres se encuentran después de mucho tiempo. Nadie les para su conversación, ¿eh? Charlan y charlan, y eso es bueno porque se reencuentra después de mucho tiempo. Así que saludos para ustedes, señoras. Gracias por estar siempre con Loreto. Me imagino ya a pocos minutos de un buen almuerzo, ¿no? Almuerzo y buenas compañías. Escuchando Radio Loreto, por supuesto.

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Ya se vienen los cartones de Vigo gracias a JR Construcciones. No vas a querer ganar, prepárate a participar.

no. O se comportaron mal. Ah, pero se comportan bien, por supuesto, buen desayuno, buen almuerzo. Por ahí de vez en cuando su... ¡Ah! Hoy ya no dijo, no dijeron nada. Seguro no cumplieron. Seguro la Trinquelú se puso a bailar con la Daisy, con la Morenita, con la Cubana. Y no le dejaron trabajar el gorrito Patrick. Segurito pasó eso. Ay, ay, ¿ves? Ah, me está respondiendo. Ahí sí me responde al toque.

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0: Godzilla.
1: Fuiste tú.
0: Súbelo. Este sábado somos el gran bingotonazo de tu radio Loreto. Quedan pocos cartones de bingo, así que venga a los estudios de la radio Arica 228 y cómpralos. Tres luquitas nada más. 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Fácil. En un mensaje de audio, cuando yo lo diga, ahorita todavía no lo no envíen, pero lo que van a decir en el mensaje de audio al WhatsApp va a ser: hola papachito, mi nombre es fulana de tal o fulano de tal, quiero mis cartones de bingo gracias a JR Construcciones. 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Eso va a ser la temática. Como lo tienes que decir en tu mensaje de audio al WhatsApp, en un ratito más, cuando yo lo diga, tranquilo, ahorita.

Me olvidé de preguntarle a los muchachos de Calzados que la encita quién quedó como coreógrafo oficial ahí con toda la gente.

0: ratito más regalamos los cartones de bingo, ya lo sabes.
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0: Ya, ya, ya, ya, ya.
1: No vayan.

0: persona que me envía el mensajito de audio al WhatsApp diciendo: hola papachito, mi nombre es fulano de tal, quiero mis cartones de bingo gracias a JR Construcciones y escucho Radio Loreto, insuperable número uno. 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
0: Así, así, ¿ah?
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0: tal y como estoy diciendo. Hola papachito, mi nombre es fulana de tal. Y escucho Radio Loreto. 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

0: Ah, ya, ¿ya me mandó? ¿En serio?
1: Conmigo.
0: Antes de pasar los audios, que en las redes sociales estaba publicando una noticia sobre que prohibirán los matrimonios entre primos. Así que muchos amigos acá han saltado. ¿Cómo va a ser eso? ¿Dónde va a ser? Cuéntanos. Sobre todo algunos amigos que viven por ahí o que paran por la Arica. Algunos otros amigos que están por ahí por la San Antonio. No, pero tranquilo, esto va a pasar en Suecia. Sí, en Suecia prohibirán los matrimonios entre primos a partir del 1 de julio. Además, Suecia dejará de reconocer matrimonios entre parientes cercanos celebrados en el extranjero. O sea, no solamente allá, sino en cualquier otro que se casen, ¿eh? El Parlamento sueco ha aprobado de forma unánime esta semana prohibir los matrimonios entre primos de primer grado y otros parientes cercanos. Una ley que entrará en vigor a partir del 1 de julio próximo. Esta prohibición implica que cualquier matrimonio con parientes cercanos contraídos en el extranjero tampoco serán reconocidos en Suecia como regla general. Y que los hermanastros y hermanos por adopción tampoco podrán casarse entre sí.
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0: Así que tranquilo, nomás, muchachos, ustedes que están por ahí. Ah, ese es pasado, ya. Ya. Ya felices los muchachos de La Rica, felices los muchachos de San Antonio. Ah, tranquilo, tranquilo. Esto es en Suecia. Pero en otros países también se han adoptado estas mismas condiciones, ¿eh? Pero aquí en el Perú todavía no, así que tú tranquilo y tranquila.

0: paz. Charlie.
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0: ¡Ganaste, hermano! ¡Ganaste! ¡Ganaste! ¡Ganaste tu cartón de bingo! ¡Otro mensajito audio! Ahí vamos, suelta.

JR Construcciones. ¡Tres vagas! Solo porque me dijiste lindo. Dos personas que se llevan los cartones, digo, tres cartones cada uno, así que lo recogen aquí en los estudios de la radio Arica 228, mi gente. Acá te esperamos, así que vienes a recoger.

0: Pedí tres mensajitos de audio y me llegó el tercer mensajito. Suéltalo, maestro.
1: Hola, papachito. Hola. Mi nombre es Alda Falcón y quiero mis cartones de bingo. 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
2: ¡Ganaste!
0: ¡Ganaste! JR Construcciones, cumpliendo con los oyentes. Vienen a recogerlo aquí en los estudios de la Radio Arica 228. Eso sí, traigan su DNI, Sábado somos Tropical Club desde las 7 de la noche. Empieza el primer bingo, así que vayan tempranito, antes de las 7.
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0: De la noche, de la noche.

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gracias por tu sintonía. Se viene Chicolosco en los próximos minutos. 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

0: Una tarde de miércoles. Buenas tardes. Hola, hola. Hola, hola, mi brother. ¿Qué tal? ¿Cómo estamos, chicos locos? ¿Qué tal, chicas? ¿Qué tal, señora? ¿Qué tal, mi mami? Buenas tardes. ¡Arrancamos! Así que arriba ese volumen. Actitud positiva, por favor.
1: Se enrolla y ahora.
2: Y este.

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es que sucede así. Hoy siempre agradeciendo a Papito Dios por tanto amor, por la salud, por el trabajo, por nuestros hijos, por nuestros padres, por nuestro amor. Amor a nuestra pareja, a nuestra esposa, a nuestro esposo, a nuestra familia, ¿eh? Muchas bendiciones a todos ustedes, la gente que viene chambeando, la gente que está de cumpleaños también, ¿eh? 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

0: ¡No hay más! ¡No hay más! ¡No hay más!
1: ¡Bingo! ¡Bingo! ¡Bingo! ¡Que se escucha esa viola! ¡Fuerte la palma!
0: ¡Ay, esta tía maricucha! ¡La que no escucha!

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Esa gente que viene laborando, chambeando desde muy tempranos, muy tempranito conectados a la radio, a la frecuencia 103.5 Radio Loreto, y por supuesto también aquellos que se conectan a través de la señal online www.radioloreto.pe. Una programación ganadora. Desde muy tempranito, nuestro compañero Lenin 10. Desde las 4 de la mañana está Lenin 10. Minutos antes de las 6 de la mañana, Loreto en la noticia, toda la información. Bueno, información regional, nacional e internacional. Con todo el equipo de prensa. En la cabeza, nuestro compañero Juan

0: Carlos Martín. A las 9 de la mañana, la tía Maricucha, junto a Llano Rojas, de la mano, ¿eh? 1 de la tarde, el Papachito. 4 de la tarde, el Chico Loco, quien les habla, hasta las 7 de la noche, hora que se viene el gran Rudy, el chico guapo, con su peinecito en la mano, ¿eh? Ay, ay, ay, 10 de la noche, pasiones, en Cuéntame tu historia con John Vargas. Hoy tiene su fanaticada. Toma la su Inchicapi gratis. No paga o sí paga. Ay, ay, ay. Yo siempre voy y no. Y a mí no me invitan en el Inchicapi, por favor. Al contrario, al contrario. 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Oye, aquellos que están delicaditos de salud, todas las vibras positivas, ¿ah? Pronta recuperación. A ponerle también nuestra salud en manos de Papá Dios y, por supuesto, tenemos que poner de nuestra parte. Así que a cuidarse, por favor, ¿eh? Todas las vibras positivas. Vamos que sí se puede, vamos que sí se puede. A esta hora saltamos los Retro Hits.
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0: Hoy recordamos. Como el clima está así. Algo friolento. Está el clima lluvioso, Vamos a recordar pegaditas de Retro Hits, música suave.

provecho con la cena. Con estas canciones, ¿no? Sí que cae bien, ¿eh? Bueno, las mamitas preparando la cena, los chicos dejando todo listo para mañana. Ese zapato bien lustradito, ¿eh? Ese uniforme bien planchadito. Las tareas ya realizadas, ya hechas, muy bien. Pero qué bueno, qué buena.